Ahí quedó complacida Mari Méndez con ese temita. Y vámonos con este temita a complacer a Muñequita Lucy. Ahí saludando a nuestro patrocinador Castro Méndez y saludando a la jefa de Bandoleo.

Ay, quedó complacida con ese temita, Muñequita Lucy, saludando a nuestro patrocinador Casto Méndez. Y vámonos a complacer a nuestro patrocinador Casto Méndez. Ahí saludando a todos los radioescucha de Bandolero.

Ahí quedó complacido nuestro patrocinador Casto Méndez. Y vámonos con este temita a complacer a Alfredo Méndez, el Cúbule. Ahí saludando a la jefa de bandolera.

el patrón bandolero dice, ay, con el permiso del patrocinador y compláscame con una de Mundo Miranda, si no me quieres. Ay, por favor, y saludos cordiales para la familia de Castro Méndez. Ahí está el saludito de parte

Ay, quedó complacida la consentida de San Luis con ese temita. Y vámonos con ese temita que nos lo está pidiendo la jefa de Bandoleo Radio. Ay, saludando a nuestro patrocinador, Casto Méndez.

Ahí quedó complacida la jefa de Bandolero Radio con ese temita que nos está pidiendo. Y este temita nos lo está pidiendo el patrón bandolero. Claro.

Y por acá dice Ani Méndez, dice: vaquerita, muchísimas gracias al bello patrocinador y a su familia y a su hermosa familia por esta bonita, bonito patrocinio, pues la hermosa jefa de Bandolero es la fan número uno de Bandolero Radio. ¡Hoy no más!

Y vámonos con este temita que nos lo está pidiendo Alfredo Méndez, el Cúbule, saludando a nuestro patrocinador Casto.

0: Ay, quedó complacido Alfredo Méndez, el Cule, y vámonos con este temita. Con estos temitas vamos cerrando el patrocinio de parte de Casto Méndez. Ay, para la jefa de Bandoleo Radio. Dice por acá nuestro patrocinador Casto Méndez, dice, póngale cariño santo Juan Montoya para la jefa de Bandoleo Radio y Salucita.
1: Cariño santo.
0: Ay, no más jefa de Bandoleo.

ahí quedó complacido con ese temita nuestro patrocinador Casto Méndez. Y vámonos con este otro temita a cerrar el patrocinio, porque ya está el patrón bandolero aquí, ya listo. Miren nomás, por acá la jefa de Bandolero Radio tiene una botellita de mezcal, dice: ya la piquito de oro no me hizo nada, voy a entrarle a esta botella. Ay, jefa de Bandolero.

Y por acá dice la jefa de Bandolero Radio, dice, y sí es cierto, con esa botella me voy a nortear, vaquerita, hoy no más. No, hombre, la jefa de Bandolero Radio anda con todo, dice por acá Muñequita Lucy, dice, vaquerita, que se esconda la jefa de Bandolero Radio porque la anda buscando.

patrulla espiritual. ¡Ay, no más, jefa Bandolero Radio! ¡Escóndase! Ya me voy, mi gente bonita. Ya me paso a retirar. Pero se van a quedar muy buenas manos con el patrón bandolero. Ahí va a leer esos mensajitos que quedaron pendientes. El de Muñe de las Trojes y el de El Pelos. Claro que sí, ahorita.

0: momento para complacer a la racita bella que está en sintonía.
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0: Desde Bandolero Radio, todo listo, ¡fuerza, señores!
2: Sí, claro que sí, ya estamos por aquí, mira, está. Buenas tardes a toda esa racita que está por aquí bien pegada a Bandolero Radio. Por allí con esos locutores que andan con todo, mira, cita, que andan con todo. Esos locutores, saludos a toda esa racita que está día tras día por aquí echándole con todo, mira, cita. Claro que sí, mira, cita, vamos a los mensajitos por acá, a mandarle saludos a la raza que estuvo por acá bien pegada acá con... Acá con el R8, el cachorro y la vaquerita. Claro que sí, que andamos con todo. Un equipazo bien protegido. Bien, anda con todo el equipo aquí de Bandolero Radio. Claro que sí. Por acá, saluditos por acá, la jefa de Bandolero Radio, a Muñequita Luces. Saluditos por acá, al pelo de ese viejote. Dice, con el permiso del patrocinador, por favor, compláceme con la canción de Antonio Aguilar, la rola estrella divina para la raza del Zapearís. Claro que sí, viejote, por acá, Castro Méndez, la raza polla de Vidalgo, para el pelos. A Castro Méndez, la muña de Troje, dice por acá, dice, por favor, las uvas de los indomables para los Quinteros de Troje. Claro que sí. También por acá, Ani Méndez, la consentida de San Luis, Pedro Gallegos, la vaquerita, Alfredo Méndez, Cúboles, Mari Méndez, Fabián González, Jorge Méndez, Estela Dimas, nuestro promotor, don Rubén Torres, la reina de Ciro Ranz, la chica Varela, Perla Tobar de Concordia, Carmen Gámez de Benito, Araceli Gámez, Normita, la 4 del 20 de noviembre, José López Álvarez del Azul, la Pochita Potosina, Olga Briones, el Peleque de la Paradita, Horacio Alvarado, Verónica Quintero, el Catrín Méndez, Blanquestela, el burro de la Presita, por acá, César Rodríguez Corcovada, Vélez Rendón, el Ganchas de la Presita, Castillo de Ventura, Tuni Melchor, Pochita, Panchita de la Sauceda, el cachorro, por acá un número sin registrar, dice, saludos para el tres patas del burro y el mezquitado de parte de Teo Sánchez, para acá el suba, saludos a ese viejote de Teo Sánchez, por acá también Guillermo García, la raza por allá del Rincón del Refugio, Lucio Méndez, saludos para el abuelo Méndez, Angélica Quintero, Jorge Vázquez, Estrellita de Texas, la Chiqui Vázquez, Marisa de Corcovada, Juanita Mayor, Leo, Flavio, la Yexi, por acá, el R8, Nancy Tello, Miki de Corcovada, Lalo de Nogales, Ley Fernando Rodríguez, las Zacatecanas, Catalina y Rosario, Manuel Meléndez de Silos, Rosa Méndez, María, Marina Zamarripa de la Sequedad, Méndez Reyes, Nancy Alejo de la Presita, Ángeles Mendiola de la Saucena, Rubí García de Renón de la Peña, el terror de la Sierra de la Sierra, por allá de la Peña de Salazar, el Guillo de Tanque Luna, el Tiliches, Silvano de Corcovada, el Gloria de la Peña, Davo Reyes, mira toda esa racita que ha estado por acá bien presente. Vamos a darle por acá, miraza, vamos a darle por acá. Si alguien quiere patrocinar, recuerde que estamos sin patrocinio, miraza, estamos sin patrocinio. Y vamos a darle por acá, miraza, si alguien quiere patrocinar, estamos libres. Y échale, miraza, hoy nomás.

Vámonos con temitas por acá. ¿Qué está pasando por aquí? Vámonos con temitas por aquí. Claro que sí, vamos a aventar este temita que está por acá. Se llama y dice...

0: piensa listo por allá. A las 4 al 20 de noviembre, Santo José. Por allá para Pedro Gallegos, por allá para su esposa Mario, de Tamarindo, Carlos. Por allá los gallegos, por allá de la Concordia. Por allá, Jessy, Talamante, Santo.
1: ¿Cómo ves?
0: Por allá,

mensajitos, vámonos a los mensajitos. Por acá tenemos mensajitos. Por acá dice Verónica Quintero, bandolero, buenas noches. Podrás complacerme con el guapango caballo bailador de los caciques para los hermanas Quintero. Gracias, vámonos, vámonos, claro que sí. Viene el temita por acá que nos está pidiendo Ángeles Mendiola, se llama.

Mira, cita, vamos a tener por acá patrocinio. Por acá vamos a tener una hora de patrocinio. Por acá, a ver qué nos dice por acá, cómo la vamos a manejar. A manejar por acá, dice José Luis Amarripa Osornia, la raza por allá de la sequedad. Dice, buenas, mi amigo bandolero, acabo de entrar en sintonía. Está libre, claro que sí, de 7 a 8 ya tiene patrocinio. No tenemos, claro que vamos a ver cómo manejamos por acá la barrita, a ver qué nos dice el viejote, a ver qué nos dice, con cuáles empezamos. Mientras vamos a aventar el temita. Por acá dice el Catrino, hola viejón, buenas tardes, mi bandolero chulo, hermoso, precioso, bigotes de Don Chayo de los Cadernales, aquí andamos, vamos bien cargados de costales de Benjamines, echando piquitos.

0: No, hombre, bandolero, aquí está, se está quemando el viejote, no sé por qué está haciendo mucha calor para acá. Si ya estaba haciendo frío, está haciendo calor, por eso es cuando se enferma. Por acá uno dice, Animéndez, vamos a mandar este temita mientras nos manda la barrita por acá, ¿cómo la vamos a manejar por acá? José Luis Amarripa, para que la raza se prenda. Vámonos, ella me dice.
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2: Por acá, ni Méndez. Gracias, Rosolero. Muy amable. Cielo, claro, aquí estamos. Estamos pa' echarle con todo bien. Este patrocinio, mi hermano.

0: Hipólito, Hipólito.
1: La maté, confírmale ahí, ahí está firmado. Con la otra mano, soy zurdo. ¿Algún encargo?
2: Me traen cigarros, raza.
3: Dando su declaración.
4: Vámonos, vámonos por acá. Vamos a empezar esta hora de patrocinio. Por acá dice, dice por acá nuestro patrocinador, claro que sí. Por acá dice, dice por acá, dice, dice, empieza con su canto el viento con cuatro de a caballo para mis colegas troqueros. Claro que sí, mi raza, para que se preparen y pidan sus temitas, porque es barra libre, es barrita libre, dice el viejote. Vámonos, se llama y dice, a ver si es esta. ¡Claro que sí! Con

0: Raza, vámonos, vámonos, para que se va reportando por acá la recita. Y vámonos, hoy nomás.
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0: ¡Hoy nomás, pesos troqueros! ¡Esos viejotes que andan por ahí detrás del volante nomás!

Por acá que nos está pidiendo para que se haga reportando por ahí la Rosita. Vámonos, si ya me dice. Y nada más, ¿quién te invita? Le está poniendo por acá el bandolero. Aquí en esta hora patrocinada por acá, porque José Luis.

complacida, a ver. Angélica Quintero, claro que sí, con ese temita. Y vámonos por acá los mensajitos. Vámonos por acá los mensajitos. Dice por acá Juan de Dios de la Concordia: buenas noches, bandolero, con permiso del patrocinador. Por favor, compláceme con las... si la vida me pidieras, con Severo Benítez y su banda Canchas de Oro. Claro que sí, Canchas de Oro, por acá dice las Zacatecanas, Catalina Rosario. Un saludito para ella, dice: hola, bandolero, con el permiso del patrocinador, por Primavera en Solitario, por favor. También por acá dice Mari Méndez, dice: buenas noches, bandolero, ahí con permiso al patrocinar una camioneta gris con los Tigres del Norte, gracias. También por acá dice, gracias, bandolero. Dice por acá Angélica Quintero: estamos en Barrita Libre, miras, estamos en Barrita Libre, pidan sus temitas. Vámonos, se llama el temita que me está pidiendo por acá, se llama...

queridos. Esas zacatecanas traen pura lumbre, puro veneno. Por acá en esos temitas, en este patrocinio por acá de José Luis Amarripa Osornia, la raza por allá de la sequedad. Claro que sí, por acá dice Verónica Quintero, dice Bandolero, con permiso del patrocinador, el novio diputado del golpe de Cárdenas para la familia Samarripa de parte de la familia Quintero, gracias. También por acá dice el pelo, dice, échele mi bandolero. Aquí andamos agarrando vuelo con la rola Escuadras Famosas. Claro que sí, viejote. Vamos a cantarle el temita por acá. Se llama La Camioneta Gris, que nos está pidiendo Mari Méndez. Y vamos a aventarla también por acá, dice mi amigo el sheriff, dice. Nombre ese viejote, dice, saludos mi bandolero. Así anda la cena, oye, haciendo la cena, viejote. Le va a hacer daño, viejote. Nombre ese viejote. Nombre a quien hizo daño por acá fue a mi amigo el R8. Le hicieron daño por allí, le hizo daño el caldo al viejote. Le hizo daño el caldo ayer al viejote. ¿Sabe qué tenía? ¿Sabe de qué tantos años tenía la vaca ya, viejote? Esa vaca se me hace que ya tenía unos 100 años. Vámonos. Se llama y dice.

vámonos, ¿por qué? Porque tenemos mensajitos por acá, mi raza. Tenemos mensajitos por acá, dice Francisco. Francisco Vázquez, la raza por allá de Las Trojas, dice, saludos desde Las Trojas. También saludos a la raza de Rancho Nuevo, con una de los Tigres del Norte, de paisano a paisano. Claro que sí, viejo, ahorita le vamos a complacer. Vamos a aventar el temita que nos está pidiendo Verónica Quintero. Viene el temita del Pelos, viene el temita del Sheriff, viene el temita de Francisco Vázquez, aquí en el patrocinio por acá de José Luis Zamarripa Osornia, la raza por allá de Sequedad, donde también el bandolero tiene sangre por allá de los... de los Escobedo, el bandolero nació también. Por allá tiene sangre el viejote, por allá de la familia Escobedo, por allá del tío, del primo Pancho Escobedo, toda la racita por allá de la Sequedad. Vámonos, se llama, y esto dice, me lo está pidiendo con el conjunto, el golpe de Cárdenas, se llama, vámonos.

así, vámonos, vámonos por acá. Se llama y dice, vámonos a los mensajitos, raza. Vámonos a los mensajitos por acá. Tenemos mensajitos por acá de la Muñe de las Trojes. Hola, bandolero, buenas noches. Saludos para mí, la familia Zamarripa Osornia de la Sequedad. De parte de la familia Quintero de Trojes, por favor, el carro negro 89 de vagón chicano. Vamos a aventar temitas que nos está pidiendo por acá la raza. Por allá del Zapiariz Hidalgo, dice por acá. Nos está pidiendo este temita que se llama Escuadras Famosas. Viene una temita de mi amigo Cherife Morena. La causa fuiste con los terribles. También vienen de Francisco Vázquez, la raza por allá de las Trojes. Saluditos para allá, para su señor padre, por allá, para José del Socorro Vázquez. Saluditos, vámonos, se llama.

Tamaulipas, Osorno, la raza por allá de la sequedad, donde también el bandolero él tiene sangre de ese rancho. Por acá dice Armando Pérez, dice un saludo para el azul de parte de Armando Pérez, un saludo para esos viejotes, Juan Gámez, esos viejotes han de andar por allá, todavía han de venir en camino por allá esos viejotes. También por acá dice el Cherife, dice por acá, claro que sí, dice, si tiene tiempo una hora para Armando Medina Junior, claro que sí, le vamos a poner una hora por ahí, a ver qué me dice por acá José Luis Amarripa, si ya no le ponemos o le seguimos, pero acá el Cherife me está diciendo de esta hora, si terminando esta hora le damos con la que sigue, vámonos, se llama Carro Negro con Vagón Chicano, que nos está pidiendo por allá la raza de las Trojes, vamos.

0: las buenas rolas. Claro que sí, viejote. Vamos a vender temitas y por ahí para que me diga también por acá Armando Medina Junior con cuáles temitas vamos a ir empezando y vamos a ir trabajando. ¿Cómo vamos a manejar por acá la barrita de esta hora patrocinada? Vámonos, se llama y dice:
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0: querer. Es para Margarita Rodríguez, la raza por allá de la Concordia y nomás.

0: Vámonos, vámonos por acá, los temitas por acá. Vamos a cerrar con este temita que dice por acá nuestro patrocinador, que nos patrocinó esta hora por allá, José Luis Amarripo Sornia. Dice, cierra con el grupo Legítimo 100% Potosino. Claro que sí, vamos a cerrar con este temita y muchas gracias por allá para José Luis Amarripa Osornia, la raza por allá de Sequedad. Claro que sí, gracias, gracias, viejote. Diosito lo bendiga por allá, donde anda en esas carreteras a usted, viejote, que donde anda por allá en esos, en ese volante, no se duerma, viejote, póngase al tiro aquí como el bandolero. Aquí el bandolero no se duerme, viejote, tiene que estar al tiro aquí con la computadora. Es como si llevara también una cosa el viejote por acá. Vámonos, se llama y dice, con este temita cerramos. Vámonos, se llama y dice.
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que sí, claro que sí, hay que dar temita por acá, claro que sí, gracias por allí para José Luis Samarripo Sornia, la raza por allá de la sequedad, que nos patrocinó hasta ahorita, a esta hora patrocinada por él, muchas gracias, viejote, Diosito lo bendiga por allá a todos ustedes y a toda su familia, viejote. Claro que sí, por acá dice mi amigo el Chelife, vamos a empezar por acá, dice las mañanitas con Carlos y José. Y le damos, claro que sí, viejote, en esta hora patrocinada por acá, por esto, viejote, por acá, por los hermanos Medina, de parte de Armando Medina Jr. va a ser patrocinada por acá para aquí esta hora patrocinada. Y viene por acá también un mensajito de Angélica Quintero, dice, bandolero, encajónate a ver si alcanza la de la mesa del rincón con grupo aparecido, por favor, ahí para escucharla. Claro que sí, vamos a aventar las mañanitas por acá para que nos está pidiendo por acá para el festejado, vámonos.

¡Qué bonitas mañanitas con estos bigotes con Carlos y José! ¡Vamos a aventarle por acá las mañanitas también por acá con Luis y Julián! Por acá dice nuestro patrocinador, dice por acá ellos son de otra tapa, claro que sí. Y con Luis y Julián, vamos a ponerle por acá estas mañanitas con Luis y Julián también.

0: cositas por acá que nos está pidiendo por acá para Armando Medina Junior, que está de manteles largos. Por acá dice la Muña de las Trojas, dice por la porfa, güerita de pelo chino de aparecido para la familia Quintero de Trojes. Y saludos ahí, y bendiciones para el festejado y no más. Vámonos, vámonos con temitas por acá, viejote, a ver qué nos dice por acá. Nosotros, claro que sí. Por acá también dice Mari Méndez, dice, buenas noches, bandolero. Felicidades al cumpleañero, que Dios le te bendiga y hoy en su día y siempre. Gracias. También por acá dice mi amigo el sheriff, dice, el burro loco de parte de la familia Mancillas Medina. De su hermana que la quiere mucho, mucho felicidades para Armando Medina Junior. Ay, nada más está, claro que sí. Vamos a poner el burro loco de parte. Mientras ponemos este temita y luego lo encajonamos por acá. Este viejote me está pidiendo temita, Gustavo Reyes, la Rosa de la Concordia. Vámonos, ella me dice.
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0: Aventale un abrazo, temita que nos están pidiendo. Se llama y dice el burro loco. Vámonos. A ver, bandolero. Le empiezo, viejote.
1: Ahí viene el burro. ¡Ah!

0: ¡Ay, quedó! Ese temita que nos pidieron por acá y quedó. Vámonos, vámonos a los mensajitos. Vámonos a los mensajitos por acá. Tenemos audio de mi amigo el Sheriff. También dice por acá, Fabián González dice: felicidades a que al quinceañero, con su permiso, aviéntese al cadernal con cadernales para el que se lo siga bailando el festejado. Y nomás el viejote por acá, la jefa de Mandolero Radio también dice: buenas noches, ahí con permiso del patrocinador para Armando Medina Junior, que Dios los llene de bendiciones hoy y siempre. Reciba un abrazo de la dinastía La Nochecita Mexicana con Pedro Infante, por favor, gracias. Vamos a ver este temita que tenemos por acá, porque vienen pulquitas por acá. Nuestro patrocinador está pidiendo polquitas. Vamos a aventar la mesa del rincón con Grupo Aparecido. Viene también un temita de La Muñe y Ani Méndez. No le pidieron a acá, dice Mari Méndez. Dice: felicidades al cumpleaños, Dios lo bendiga. Claro que no me pidió. Vamos, vámonos, se llama, dice. A ver, ¿dónde será? Vámonos, se llama y dice la mesa del rincón. Vámonos. ¡Dice! Ah, no. Espéreme. Vamos a leer. Vamos a poner el audio por acá de. De por acá que nos mandó el Sheriff. Claro que sí, va a ver qué nos dice por acá. Vamos.
1: Bueno, mi bandolera, seguimos en el ambiente musical para todos ustedes. Su cordial saludo. Por ahí el festejado Armando Medina Jr. Como quiera, desde la Presita de la Cruz. Y su cordial saludo para su mamá, como quiera, María Medina, y su hermano Brian Medina de la Presita, Claudia Medina y Mayra Medina, y Mando Mancilla del Rancho Mancilla por ahí de Alvarado, Texas, y Gregorio Rico para, y Jesús Nava de Meritito, Durango, y sigamos en el ambiente musical por ahí. Saludos cordiales a cada uno de los que estén en sintonía de Bandolero Radio. Y suéndale más o menos que dice, ahorita nos echamos unas porquitas, mi bandolero, y sigamos en el ambiente musical para todos ustedes. Y ánimo, y Dios los bendiga a cada uno de ustedes, de los que están en sincronía de Bandolero Radio. Suéndale más o menos que dice así.
0: Claro que sí, ahorita vamos a poner porquitas. Mira, se vamos a poner porquitas para que pidan porquitas. Vámonos. Este telito nos lo pidió por acá. Oiga más, oiga más. Y un saludo para el festejado Angélica Quintero, dice: ya con permiso del patrocinador, saludos.

0: Sí, señor. Vamos bailando.
1: Este temita, ahí viene este temita que nos está pidiendo para que se lo baile por allí.

0: familia Quintero, claro que sí, vámonos, vámonos por acá con los mensajitos, mi raza, vámonos por acá con los mensajitos, claro que sí, claro que sí, vámonos. Vámonos, por acá dice por acá, la muñequita Lucia dice, buenas noches, bandolero, feliz cumpleaños para Armando Junior, Dios lo bendiga con muchos años más y salud para la el Cherife y su esposa María, también por acá dicen las Zacatecanas, aquí felicitando al cumpleañero, claro que sí, vamos a aventar este temita a la carta, viene el temita de la jefa de Bandolero Radio, y vamos a bailar porque quieren poquitas. Quieren bailar, quieren por allá polcas. Se llama y dice. La carta, claro que sí, vámonos.
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0: Que nos está pidiendo.
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0: allá
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0: Un saludo para el festejado Armando Medina Junior, que estamos en esta hora patrocinada para.
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0: los Tigres del Norte. Gracias por allí. Felicidades por allí para el festejado. Vamos a aventar este temita que nos está pidiendo por acá la jefa de Bandolero Radio. Y es para el festejado.
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0: acá la consentida de San Luis dice por acá la. Dice por acá la consentida de San Luis, vamos a leer el mensajito, dice por acá, dice: buenas noches, bandolero, feliz cumpleaños para Armandito, que Dios le siga bendiciendo con muchos años más, y póngale las mañanitas con Polo Urías, gracias. Vamos a ponerle por acá las mañanitas con Polo Urías. Claro que sí, por acá nos está pidiendo las mañanitas por ahí para el festejado. Con Polo Urías, claro que sí, vamos a aventarle por acá las manitas y vamos a entrar en polcas, vamos a aventar unas polcas por acá, se llama y dice:
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0: van para el festejado Armando Medina Junior, claro que sí, y alguien que lo acompaña por ahí, todos sus hermanos y hermanas por ahí, también los amigos por ahí, sus señores padres, reyes, sheriffes y su esposa María, claro que sí, saludos y bendiciones para ese mejote.

0: para allí, para Armando, Armando Medina Junior, que está de mantel largos. Vamos a ver qué nos dice por acá. Apáguele, bandolero, pues qué pasa. Vamos a ver acá, qué nos dice por acá.
1: Suénele, bandolero, seguimos en la mente. Vamos a partir el pastel como quiera, pero el festejado no quiere nada. Él eche unas mañanitas por ahí de Cepillín o de lo que tenga la mano, pero vamos a partir el pastel y felicidades al cumpleañero. ¿Cómo no? Seguimos el ambiente musical para todos ustedes que estén en el ambiente musical de Bandolero Radio. ¿Cómo no? Ahí vámonos. Seguimos en el ambiente. ¿Cómo no?
0: Ahí le vamos a queremos poner este. Pastel. Hoy nomás el bandolero también. Ya se le antojó queremos por acá el pastel al bandolero. Allí mandé un video donde lo van a llenar por allí. No se crean, no lo vayan a hacer lo que les dieron.

ahí quedó, ahí nomás. No, a veces dejan un pedacito por ahí de pastel para el bandolero. No se crean, no se crean. Vámonos, se llama, vamos a aventar por acá. Vamos a ponerle esto. Ahí nomás y que se la baile por ahí el festejado.

de este lado. Claro que sí, por allí. Vamos a ver qué nos dice por acá. En el audio por acá, el sheriff. Vamos a aventar este temita, y vienen polcas, vamos a complacer por acá a Aarón Gallego con este temita, ya vienen las...

las apolquitas por allá para que mi amigo el sheriff ese las baile. No, más no vaya a chupar, no se vaya a llevar las cercas, viejo Terry. No se vaya a llevar las cercas porque estas polquitas son para bailar. Se llama y dice, vámonos.

las porquitas, mira, se nos vamos con las porquitas, vámonos, se llama y dice. Se llama esta porquita, se llama y dice, vamos, el nubilinazo con Chicho Herrera, ahí nomás, es un rotanguito y es para bailar, mira, solo nomás. Hasta parece que andamos sacándole lumbre por ahí a los tacones, hoy nomás.

mañanitas, claro que sí, mi raza. Vamos a aventar las mañanitas por acá. Vamos a aventar estas mañanitas que nos está pidiendo por acá, Col Mariache. Nos está pidiendo la tía, por allí, la tía Elvia Medina, por acá.

que nos pidió por acá, Elvia Medina. Ahí para su sobrino, dedicadas especialmente para su sobrino por acá, dice, sígale con puros corridos, dice por acá. Le vamos a seguir la otra hora con puros corridos. Claro que sí. Vamos a aventar puros corridos, mi recita. Vamos a aventar puros corridos. Mientras acomodamos, vamos a aventar esta porquita por allá, mi amigo Sherife. Por acá también dice por acá la sobrina Mari. La sobrina Mari dice, buenas noches, saludos para la familia Medina Vargas y muchas felicidades para el cumpleañero que cumpla muchos años más. Claro que sí, por acá. Vamos a darle, creo que con la otra horita, otra hora patrocinada por acá, por mi amigo el Sherife, porque esta ya se ha terminado. Por acá dice, sígale con puros corridos. Claro que sí, vamos a aventarle mientras este guapanguito por acá, porque en lo que me dice, en lo que comemos un corrido por acá.

0: ya hay que dar el corrido por acá con este temita. Empezamos, claro que sí, vamos por acá los mensajitos. Vamos por acá los mensajitos, dice la cosita de San Luis, dice, con permiso del patrocinador al corrido de los Pérez con los Terribles. También por acá José Gómez nos está pidiendo temita que se llama Polka Flores de México, con el tío Gilitra, para que se lo baile por allá Armando Junior. Claro que sí, Armando Medina Vargas, que está de manteles largos. A ver qué nos dice por acá, mi amigo, el patrocinador Cherife. A ver qué nos dice por acá. Vamos a ver qué nos dice por acá en el audio.
1: Y seguimos al ambiente musical, mi bandolero. Por ahí el corrido de Castro Méndez, y está en sintonía por ahí a mi compa Cupi. Mi compa Cupi, por ahí su cordial saludo por ahí para todos ustedes que estén en la, y el saludo para mi compa el Catrín. Y sigamos al ambiente musical por ahí. Vamos, ya nos estamos pasando como quiera, pero bueno, sigamos al ambiente musical, claro que sí. Suéltale más o menos que dice Mondolero. Y sigamos en la mente musical, claro que sí.
0: Vamos a aventarle por acá para que se la baile. Por acá se la está dedicando su primo, por acá. Por acá. El Bigote, por acá. José Gómez, le está dedicando por acá. Es el peleque de la paradita. Y saludos al amigazo Venancio Carrillo García de la Peña Salazar y a los López de Contrahierba. Claro que sí, vámonos. Se llama, dice, para que se la baile el festejado. Claro que sí, aquí anda el patrocinio para este video.

Claro que sí, quedó ese temita, ahí nos lo pidieron, vamos a meter el corrido de Castro Méndez, por acá lo estábamos buscando, por acá me lo está pidiendo el sheriff, vamos a poner el corrido de Castro Méndez, claro que sí, vamos a ponerlo. ¿Dónde llegó? No llegó el corrido de Castro Méndez, vámonos, por aquí está, vámonos.

grandes con este temita. Vámonos, vámonos por acá los mensajitos, a ver qué nos dice por acá la raza, a ver qué nos dice en este patrocinio y en estas horas patrocinadas por acá para el festejado. Dice por acá la muñe de troje, dice, para favor, la carta que me te mando con la carta que te mandé con Carlos y José para los Quintero de Trojes. Claro que sí, vámonos, vámonos con este corrido que nos está pidiendo por acá. Se llama y dice: ¡oye, nomás, este no lo pidió por acá la consentida!

corridito por acá. Vámonos a los mensajitos. Tenemos mensajitos y tenemos temitas por acá. Por acá dice por acá. José Gámez, José Gómez dice, bandolero, ¿me podrías poner

cosas. Vámonos, vámonos por acá al temita que nos está pidiendo la Muñe. Recuerden que son puros corriditos, mi raza, puros corridos. Se llama y dice por acá, vámonos.

0: puros temitas, puros corridos buenos, los que sacan la sede de la peligrosa. Vamos a ver qué nos dice por acá nuestro patrocinador.
1: Bernero, seguimos en la ambiente musical, cómo no. Ah, cómo da lata, pero bueno, pues es el ambiente musical que tenemos en a cada uno de los que están felices y los que no están felices, su cordial saludo, como quiera que Dios los bendiga hoy, mañana y siempre. Pero póngase por ahí, busco otro amor con Carlos y José, y si no con los viejones de Linares, pero ahí vamos, en el ambiente, me sigo echando unas vironguitas y qué tiene, suéltame, mi bandolero. Muchas gracias y Dios los bendiga y sigamos en la ambiente musical. Para todos ustedes, su cordial saludo desde la Presita de la Cruz, su compa el Cherry de Chocolate Armando Medina. Claro que sí, suéndele más o menos que dice sí.
0: También por acá dice Juan Gámez, viejón, si tiene chance, encheme el tigre solo de los huracanes. Claro que sí, por acá Juan de Dios de la Concordia dice, bandolero, por favor, póngase recordando a los valientes con los cadetes. Claro que sí, vamos a aventar este corrido que nos está pidiendo por acá. Se llama y dice...
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Vámonos con este corrido que nos está pidiendo por acá Juan de Dios y también Juan Gámez. Tenemos dos corritos, vámonos. Se llama y dice, recordando a los valientes, vámonos.

Corrido que nos está pidiendo por acá Juan Gámez, se llama y dice con los huracanes del norte, vámonos. Ahí va para Juan Gámez, échele viejo, échele por allá, saludos a toda su familia, también por allá saludos a la familia.

0: Sí, vámonos, vámonos por acá, miraza, vámonos por acá. Vámonos por acá con audios. Tenemos audios por acá de nuestro patrocinador. ¿Qué nos dice por acá? Nuestro patrocinador dice: las tres viudas solas con Carlos y José nomás. Pero vamos a ver qué nos dice en el audio.
1: Bandolero, sigamos al ambiente musical. ¿Cómo no? Para todos ustedes, ¿cómo no? Su cordial saludo por ahí. Póngale la mujer casada a Vicente Gómez desde la Presita de la Cruz, como quiera. Si hermana, mi hermana Elvia Medina se pone media estresa, pues la tiene que echar a la calle, pues ni modo que haya construido todo ese monumento, pero pues bueno, ahí vamos en cada uno. ¿Cómo no? Pero ¿por qué vamos a poner en detalles para todos ustedes? Con el saludo por ahí. La mujer casada con Carlos y José. Hasta la Presita de la Cruz, y saludos a José Gómez por ahí y a todos los que estén escuchando Bandolero Radio, ¿cómo no? Ya me estoy poniendo medio, pero suéltale más o menos que dice así.
0: Que sí, vamos a aventar este temita, este
1: Bandolero, seguimos
0: a... Claro que sí, vamos a darle por acá, se llama Las Tres, le voy a una mujer casada y luego vienen las tres viudas solas, vámonos, se llama, dice por acá. Se llama Por una mujer casada, a ver
2: por
0: si no
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más se temita, vámonos por acá. Se llaman las tres viudas solas, vámonos, pero vámonos a los mensajitos. Por acá tenemos mensajitos, dice, por acá la muñeca de Troja, dice, por favor, el rico pobre con Carlos y José también por acá. Juan Gámez de Benito dice, gracias, viejón, puro corrido perrón. Claro que sí, viejo, te estamos en Barrita Libre por acá. Y vámonos, se llama, dice.

nos pidió por acá, dice. También por acá, dice. Elvia Medina, dice. Dígale a mi hermano Cherife que su cuñado hoy se va a dormir afuera por su culpa. Lo bueno que no hace frío. Lo bueno que el viejote tiene un mezquite por ahí donde se queda el viejote. Ese viejote va a dormir bien a gusto arriba del mezquite. Ahorita está haciendo bien harta calor por acá. Vámonos con este temita que nos está pidiendo por acá la Muñe. Se llama El Rico Pobre. Claro que sí, vámonos.

sí, vámonos, vámonos por acá. Los mensajitos, dice por acá, la Muñe dice por acá. Dice la Hierbabuena con Carlos y José, claro que sí. Vamos a aventarle por acá, hoy en tu día por acá para el festejado con los Titanes de Durango.

Ay, quedó claro que sí, vámonos, vámonos por acá, mira, vámonos por acá, se llama la hierbabuena, claro que sí, vámonos. Ay, para que me diga por acá, mi amigo Cherife, ¿con cuál semita cerramos?

Ahí quedó, vámonos, vámonos con otro corridito por acá. Vámonos con otro corridito mientras se reporta por allá nuestro patrocinador por allá, ese viejote por allá, el Sherife.

0: tenemos un mensajito porque dice por acá el viejote que ya se va a dormir por acá, dice José. José Gómez dice, ya para dormir a gusto, mi bandolero me podrá poner el parrandero a la orden con el compa Sacra, y un saludo para Goyo hasta la mera Corcor Rey. Claro que sí, viejote. Claro que sí, vámonos con este temita que nos está pidiendo por acá. Se llama el corrido, el parrandero. Vámonos.
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0: Ya ha estado por aquí bien pegada día tras día aquí en Madonado Radio. Saludos también para el festejado, mil felicidades para el festejado, que se lo haya pasado de lo más bonito, de lo más hermoso por allí. Armando Medina Junior, que hoy cumplió y estuvo de manteles largos por allá, de parte de su papá por acá, el Jerife, y su mamá por allá, María Vargas, claro que sí. Saluditos para toda esa raza que estuvo por aquí en Madonado Radio, echándole puro cotorreo, melaza, dice por acá, dice. Saluditos, dice por acá, el Jote, dice la canción de la...
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0: Dice la canción de Camasunda de los Aramos para todas las morras de promonesa de parte del burro del mezquitado, que anda matando... Que anda montando, mata viejitas, anda matando, montando, matando, mata viejitas, el viejote.

estas mañanitas por allá para el festejado. Vamos a aventarle las mañanitas con esta. Ya nos vamos, mi Rosita. Se llama y dice. Por ahí para el festejado, qué felicidades por ahí, que se vengan pasando de lo más bonito, de lo más hermoso. Y que por ahí toda su familia, de sus papás por allá, de a

mañana, primeramente Dios, a las 6 de la tarde aquí estaremos ya bien presentes. Muchas gracias por allí a nuestros patrocinadores por allí, a José Luis Amarripa Osornia, por allá de la sequedad, que nos patrocinó una horita. Pasen por acá para mi amigo el sheriff, que nos patrocinó dos horas. Muchas gracias por allá, mi amigo el sheriff, Diosito lo bendiga por allá. También a José Luis Amarripa, por allá al festejado, muchas bendiciones para él. Y también por ahí a toda su familia, por ahí, a sus amigos que por ahí lo acompañaron. Y toda la recita que estuvo aquí en Monolao Radio, también muchas bendiciones para todos, para el gancha de la presita, para la muñe de Trojes, José Gómez, el sheriff Juan Gámez de Venadito, Sergio Medina, Juan de Dios de la Concordia, por acá la bandolera de Tiliches Dulce, el peleque de la Paradita, la Consentida de San Luis, la sobrina Mari de Perla, Tobar de la Concordia, Aarón Gallegos, el Catín Méndez, la Zacatecana, Catalina de Rosario, la muñequita Luce, Angélica Quintero, la jefa de Bandolero Radio, Fabián González, Mari Méndez, Ani Méndez, Davo Reyes de la Concordia, José Luis Amarripa Osornia, nuestro patrocinador de la primera hora, Armando Pérez, la raza para allá de Cerro Grande, Margarita Rodríguez, Francisco Vázquez, la raza de las Trojes, el

Pelos por allá, la raza del Zapés, Villa Hidalgo, Verónica Quintero, la chica Varela, Ángeles Mendiola de la Sauceda, la reina de Ciro Ranch, Castro Méndez, Pedro Gallegos, la vaquerita Alfredo Méndez, el Cúbole, Jorge Méndez, Estela Dimas, Rubén Torres, nuestro promotor Carmen Gámez, Araceli Gámez, Normita, la 4 del 20 de noviembre, José López Álvarez del Azul, la Pochita Potosina, los aviones, Horacio Alvarado, Blanca Estela, el burro de la presita de la Cruz, César Rodríguez de Corcovada, Rede de Don, Castillos de Ventura, Tuni Melchor de Concordia, la Pochita Potosina, el cachorro. Por acá tenemos este mensajito también de parte de... Teo Sánchez. También por acá, Guillermo García, Lucio Méndez, Jorge Vázquez, el Estrellita de Texas, la Chiqui Vázquez, Marisa de Corcovada, Juanita Melchor, Leo, Pablo, Flavio de la Yexi, el L8, Nancy Tello, Miki de Corcovada, Lalo de la Nogales, Ley Fernando Rodríguez, la Manuel Meléndez de Cielos, la raza Rosa Méndez, Marina Samarripa de la Sequedad, por acá Méndez Reyes, Nancy Alejo de la Presita, Rubí García de Rendón de la Peña, el Terror de la Peña Salazar, el Guillo de Tanque Luna, por acá Silvano de Corcopada, también por acá Gloria de la Peña. Toda esa racita estuvo hoy aquí en Manoleo Radio pidiendo temitas. Gracias a todos y bendiciones para todos, y bendiciones también por ahí para nuestros patrocinadores. Que Diosito los bendiga y los cuide a todos, a toda la racita que anda por ahí, la que no está aquí en Manoleo, la que sigue, la que no está aquí, pues también bendiciones para todos. Toda la racita del mundo, mi raza, bendiciones para todos, que Diosito nos cuide a todos y nos dé todos los días que salganos a buscar nuestro pan de cada día, nos dé por allí, mi lindo Dios Padre. Que Diosito me los bendiga a todos y nos vemos, recuerden que el bandolero los quiere mucho por ahí. Nos vemos, mi racita, que descansen y que tengan una linda noche. Nos vemos, hasta mañana.

0: Para el amigo Pedro Pascual, de parte de su esposa Cielo Bautista. Vamos a complacer con todo cariño para la bandota que está de ese lado. Complaciendo se llama el corrido de Pedro el Chicharrón.
1: Amigo Néstor Balboa, sí, sí, okay. Con mucho cariño, ¿vale?

0: Comparito Ernesto Balboa, pa' toda la bandota picheadora, saludos. Eso, complaciendo para mi comparito Giovanni Tavares, ahí está, para todos los del batallón. Pa' toda la bandota picheadora, saludcita, primo. Eso.
1: Para los amigos Julio Rentería y esposa, por buen son, nos visitan directamente desde la Unión Americana. Allá para Chino y esposa, por supuesto. Para el amigo Caled, por ahí, con mucho cariño, por supuesto, con cariño, con placer, los temites esta noche.
0: Especialmente para nuestro amigo Oscar Rodríguez, invitado a su mesa de honor, que están por acá presente directamente desde Cancún, Quintana Roo. Próximamente por allá no vamos.

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0: Ándale, sí, señor, muy buenos días, tengan todos y cada uno de ustedes bienvenidos. Ya le mandamos un cordial saludo a cada uno de ustedes hoy en este bonito día, miércoles 30 de septiembre del año 2026. Estamos listos. Quien los saluda, un amigo y un servidor, el R8 de La Paradita, para hacerle la cordial invitación para que nos acompañe a lo largo de estas 3 horas. Vamos a estar con ustedes, vamos a escribir una página más. Le hacemos la cordial invitación. Tenemos estas 3 horas libres para que se las patrocine. Están disponibles las 3 horas. Le mandamos un cordial saludo por lo pronto a todos los que ya están en sintonía. Muy buenos días a todos los que andan por allá en la Unión Americana también, por supuesto. A todos en general, le mandamos un cordial saludo a todos los que andan por acá en mi lindo México, a los que andan trabajando, a los que apenas van, a los que apenas salían de trabajar, le mandamos un cordial saludo. Ya estamos listos y estamos preparados directamente desde Corcovado, Villa Hidalgo, la segunda fase de Bandolero Radio. Vamos a dar inicio, así como lo marca el protocolo, con una bonita oración, y enseguida nos vamos con una bonita también, por supuesto, reflexión para... Más que nada, dale gracias a Dios por un nuevo día. Recuerde que hoy es ombliguito de semana, rapidito se va pasando pues en la semana. Estamos a punto ya de dar inicio, si son tan amables, para que nos acompañen esta bonita oración que tenemos preparada para todos y cada uno de ustedes. Y la oración dice de la siguiente manera: Señor Dios, en este momento ponemos en tus manos a cada uno de nuestros radioescuchas de Bandolero Radio. Cuida sus caminos, sus hogares y sus familias. Dale salud y fortaleza y sabiduría para enfrentar cada día. A quienes están trabajando, acompáñalos. A quienes están pasando por momentos difíciles, dales consuelo. Y a quienes llevan alguna preocupación en el corazón, regálales paz y esperanza. Bendice a quienes nos escuchan desde lejos y a quienes hoy nos acompañan en su corazón. Protégelos de todo peligro, permite que regresen con bien a sus hogares. Señor, gracias por permitirnos llegar hasta cada rincón a través de la radio. Que nunca falte en nuestros hogares el pan, la salud, el amor y la unión familiar. En tus manos ponemos nuestras vidas y nuestros caminos. Y que Dios bendiga a todos los radioescucha, a la gente que ya está en sintonía, a las personas que ya están conectadas a Bandolero Radio. Hoy y siempre, amén. Aquí está esta bonita oración para todos y cada uno de ustedes. Vamos a darle paso a la bonita reflexión, también está muy, muy bonita, para que le ponga mucha atención, y dice de la siguiente manera:
1: a veces crees que es tan difícil poder escalar esa montaña que tienes frente a ti. Te sientes débil, solo tienes que tener fe. Tú puedes escalar 1000 montañas. Solo cree. Todo es posible. Cuando el dolor es más fuerte, cuando tu corazón no soporta ya tantos fracasos, hoy es el día en que tienes que intentarlo de nuevo. Mañana puede ser demasiado tarde. Caer duele. Todos te aplastan como hojarasca. Eres el hazmerreír de los más fuertes. Pero aún desde el suelo puedes alzar tu mirada y ver el cielo azul. Puedes mirar los pajarillos volar libres, libres como tú. Entonces, ¿por qué te sientes tan poca cosa? Levántate y demuestra lo fuerte que eres. Tú sabes cuántas veces has tenido que lamer el polvo como un reptil. Pero tu fuerza de voluntad te hace sacar fuerzas de lo más débil. Mientras más veces caigas, siempre tendrás que levantarte y hacerte más fuerte. Un fracaso no es razón para querer morirse. Si has pensado dejarlo todo, porque las cosas no salieron como tú querías. No seas un cobarde. Aún las bestias heridas en su último suspiro de vida lucharían por vivir, por instinto, porque aman la vida. Vuelve a empezar, aunque tus fracasos sean muchos. Vuelve a intentarlo. Mientras tengas vida, tienes muchas batallas que pelear. Ramiro no quiso vivir más. Sus ilusiones se cayeron al suelo por algo tan simple como perder un gran negocio en el que tenía puesta todas sus esperanzas. Escapó por la puerta falsa. Dejó un mundo de tristeza sobre las espaldas de su familia, que aún no logran entender qué fue lo que lo orilló a cometer tal locura. No sé qué tan cerca estés tú de perder todo, de dejar tu destino a la deriva. ¿Por qué quieres correr de los problemas? Hoy es tiempo de levantarte, de vencer y de triunfar. Tienes que salir del montón. Tú eres líder. Solo que no te has dado cuenta de lo que tienes en tus manos. Lucha, pelea por los tuyos, por tu familia, por tus hijos. Cree que mañana será un día mejor. Cree que hay un Dios que cuida de ti. Cree que tus problemas son tan pequeños y que tú eres un gigante que puedes aplastarlos como hormigas. Cree que eres un ser humano que tienes que dejar huella a su paso por esta vida. Cree en ti. Piensa en lo mucho que ganarás si empiezas a pelear por tu vida desde hoy. Solo cree, así como Dios confía en tu capacidad para resolver tus propios problemas. Levántate con fe. La decisión es solo tuya. No temas, Dios está contigo. Él puede secar el mar para que tú puedas pasar sin mojar tus pies. Pero también Él puede permitir que tengas que cruzar ese mar usando tus propias fuerzas. Cuando pases por caminos oscuros, su mirada que todo lo ve, cuidará de ti. No lo dudes, solo cree.
0: Dele, sí señor, aquí está esta bonita reflexión para todos y cada uno de nosotros. El mensaje que nos transmite: salir adelante, pase lo que pase, siempre salir con la fe de Dios y por supuesto con todas las ganas y con toda la actitud. Muy buenos días tengan todos y cada uno de ustedes, ya le mandamos un cordial saludo a todos y cada uno de ustedes. Ahí para la reina de por allá de Silos, por acá dice: muy buenos días para todos y cada uno en la radio. Por acá también dice: la reflexión nos ayuda a salir adelante, pase lo que pase, la vida sigue. Y luchando contra el mundo, nadie ni nada nos puede pisotear, somos humanos y cometemos errores, solo Dios es quien ¿quién para juzgar? Ándele. Ahí para mi chula, las Zacatecanas, bendecido día para todos. De parte también por acá de Panchita, le mandamos su cordial saludo. Muy buenos días. Ahí le mandamos su cordial saludo a todos y cada uno de ustedes. Vamos a iniciar con este bonito programa. Tenemos estas 3 horas libres para que se las patrocine. Vamos a enviarle este bonito tema para saludar a cada uno de ustedes. Por el momento, barrita libre para que pidan sus temas. Dice este tema: Soy como quiero ser, con Joan Sebastián. Y señor, muy buenos días. Tengan todos y cada uno de ustedes, hay que darle con todo en este ombliguito de semana. Muy buenos días a los que van entrando, sí señor.
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0: 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Recuerde que hoy es bebé miércoles, hay que empezar la parranda desde temprano, mi gente.

Para mi compa Cupi, muy buenos días. A ver, compa Cupi se cayó de la cama. ¿Cómo anda el viejote? Muy buenos días, bienvenido. Este por acá dice, mi compa R8, saludos y vámonos a ver las muñecotas. Ya dijo, sí señor.

0: Y sí, señores, soy como quiero ser. Muy buenos días a toda la raza que ya va entrando en sintonía. Vamos a darle paso con la primera hora de compromiso para que todos estén ya al puro tiro. Y señor, muy buenos días tengan todos y cada uno de ustedes. Le mandamos un cordial saludo a toda la gente que ya va entrando en sintonía. Ya estamos ya totalmente al aire, por supuesto, para darle con todo en este bonito ya ombliguito de semana. Feliz miércoles para todos y cada uno de ustedes. Vamos a dar inicio, así como lo marca el protocolo. Vamos a presentarnos a los patrocinadores oficiales. Va a ser barrita libre para que pidan sus temas, para que se vaya listando, sin señor, lo que tenga a la mano. Porque hay que decir saludcita a la buena.
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0: Me quito el sombrero hacia ellas. Muchísimas gracias, gracias por el apoyo que nos brindan y vamos a darle con todo. Vamos a abrir este patrocinio con este bonito tema que nos están solicitando. De igual manera, es barrita libre para que pida sus temas. Deslícese como trapeador en Vitropiso, sí señor. Ese bonito tema que nos están solicitando, qué bonito amor, con Vicente Fernández. Gracias a todos y cada uno de ustedes, ahí le mandamos un cordial saludo, ahí para Gloria, la gente por allá de la Peña de Salazar, y también por supuesto, ahí para la Muñe de por allá de las Drojes,
1: qué bonito.
0: Ahí para mi compa Cupe, a todos los que están en sintonía, sí señor.
1: Qué bonito cielo.

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0: Y señores, este bonito tema para saludar a nuestras patrocinadoras oficiales. Le mandamos un cordial saludo. Ahí vienen los temas que me están solicitando. Vámonos con el siguiente tema. También, por supuesto, vamos a proyectárselo para nuestras patrocinadoras oficiales, las cuales le mandamos un cordial saludo. Se llama Por Ser Como Eres con los originales. Y Albeiro las quiere por ser como eres. Y por acá le mandamos un cordial saludo para Albeiro. Ahí para la abuelita de Albeiro, ahí para Gloria de la Peña de Salazar, ahí viene su tema también, por supuesto. La gente que nos está solicitando sus temas, bienvenidos. Ahí para Tavo Rey y la raza de por allá de la Concordia, bienvenido. Para mi compa Cupi, ¿cómo anda? Se cayó de la cama el viejote.
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0: Y esa pena, hay que aliviarla con unas cervezas bien frías ya desde temprano, sí señor.
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0: Por acá de parte de mi chula, saludos a la ternurita de Albeiro.

Dice por acá mi compa Cupe. Compa, saludos para usted. Y acá si nos vamos de parranda, a ver dónde nos vamos. Y saludos para mi compa el bandolero y el cachorro. Hasta Rancho Nuevo de parte mi compa Cupe. Ya dijo, acá lo estamos esperando, viejote.

Y señora, este es bonito tema, dale, por supuesto. Vamos a seguir avanzando por acá también en el ambiente musical. Estamos con patrocinio, gracias a Michelle, le mandamos un cordial saludo. Y también, por supuesto, a todos los que van entrando en sintonía, por hacerle la cordial invitación. Tenemos las siguientes dos horas libres para que se las patrocine. Vamos a ten por acá, la muña por acá, dice, por ahí de otra sierra, en otra sierra, de a la sierra, otra sierra de Río Grande. Por acá, muy buenos días, ándele, viene su tema. Para Panchita también, por supuesto. Ahí para Tavo, también le mandamos un cordial les saludo. Vámonos con este bonito tema para saludar a Gloria, hasta la Meritita Peña de Salazar, ahí para Albeiro, ahí para Rubí, le mandamos su cordial saludo, y para Juanita, y para El Terror, ahí para Juanita le enviamos su cordial saludo con este bonito tema que nos está solicitando. Y dice también por acá, saludos para las Zacatecanas, ándele, ya dijo, con este bonito tema, aquí se lo proyectamos, dice, de la siguiente manera.

Espérame, compadrazo Silvano, es para acá el aguacatero, los originales. Ese por acá, saludos es para Samantha y para Lizón, que acá andamos echando mecánica. Nada más acuérdese cuántos tornillos que estoy, no se vaya a confundir a la hora de ponerlo.

0: comprar a la familia García Rendón, ¿eh? Hasta la Maricita Peña de Salazar, sí señor. Espera Marta Gámez por acá, dice bonita y bendecida mañana. Me puede poner anónimo con Primavera, gracias. Espera Juanita Melchor, buenos días, R8 con permiso de las patrocinadas. Puede poner la canción El Aburrido con Pepe Tabarre para saludar a mi mamá y familia Torres, Alejo de la Presita, de la Cruz y familia Melchor de la Concordia. Ahí para mi compadrazo Juan Game, le enviamos su cordial de saludo. Y señora, este es el bonito tema, donde le vamos a seguir avanzando, vamos a entregarle otro bonito tema también por acá. Estaba solicitando también Panchita, la gente por allá de la Sauceda, San Diego, de la Unión, Guanajuato, que andan bien desveladas y amanecidas porque amanecieron por allá en la Rueda de la Fortuna, que se paró a medio allá a juego y quedaron y hasta ahorita la arreglaron, que sí se aguantan toda la madrugada allá en la Rueda de la Fortuna. Le mandamos un cordial saludo, que tuvieron, andan de fiesta, andan bien voladas, como dice Pajarillo acá en Corcovado, la gente por allá de la Sauceda, le enviamos su cordial saludo con este bonito tema, dice de la siguiente manera.
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0: 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Acá mi chula, de piel a piel con el conjunto.
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0: Los rieleros, sí, también por acá, Primavera me nació del alma. Ahí vienen los temas, sí, señor.

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1: Y señores, para Panchita que amaneció,
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1: Anda bien de sentimental, le mandamos un cordial saludo. Vamos a las Saucedas, San Diego, León, Guanajuato.
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1: Es barrita libre para que pidan sus temas.

0: Sí, señor, y Panchito dice, hay dolor, no me des, que me duele de una vena que brote sangre. A este audio apenas le queda a Panchito del Ganchas. Ese Ganchas también le mandamos su cordial saludo también, por supuesto, a ese audio que por acá dice del Ganchas. No lo encontramos por acá, no lo tenemos a la mano. Vamos a ver si es este. No es por acá. Ya me dice por acá, bola, dándole. Vamos a seguir avanzando, vamos a entregarles otro bonito tema también, por supuesto, a toda la raza que ya está ahí ya solicitando sus temas.
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0: Y señor, ándela, ahí está, vámonos con este bonito tema también por acá de parte de la Muñe. Ahí para saludar a Muñe, para Arturo, para los Quintero de las Trovi, por acá dice también saludos para la Zacatecana, le mandamos un cordial saludo con este bonito tema y con mucho gusto se lo proyectamos, dice de la siguiente manera.

Sí, señores, miren ese bonito tema. Vamos a proyectarles el siguiente tema que ya lo tenemos en puerta para darle salida. Dándole el cordial saludo para Tabula Rasa de por allá de la Concordia. Le enviamos el cordial saludo y también, por supuesto, a Michula, a los patrocinadores oficiales de este bonito programa. Están por acá los dos zacatecanos. En esa ocasión vamos a darle las dos, que sean las dos zacatecanas con banda machos. Y aquí se la proyectamos, dice, de la siguiente manera. Y vámonos de un ave para que vuele. Le llamo a los dos zacatecanos, pero vamos a ponerle las dos zacatecanas, sí señor, para Catalina, para Rosario, mis chulas a Starlington, saludita a la buena, puro Zacatecas.

otro rolonón, sí, señora. Es para Tavo Rey, la raza de Concordia. Hay que venadear a mis chulas. Esos ojitos de venaditos hermosas. Y como dice mi compadre Salvero, y chiquitita, mi amor. Pero el pelea que le arroja la paradita, dice para acá, saludos para Venancio Carrillo García de la Peña de Salazar y los López de Contrayerba. Ahí para la reina de Silo. Ahí para Blanca Estela, para acá, dice también. Ponerte ahí para el Real con banda Corona de Rey, gracias.

Señor, ándale ese bonito tema. Vámonos con el siguiente, rapidito. Espérame, compadrazo Silvano, la raza por acá de Corcovada. Le enviamos su cordial saludo. Ahí para Samantha, para Alison. Y saludo por acá para mis chulas, sí, señor. Ahí para el aguacatero, puro Michoacán. Ahí para la consentida de San Luis. Muy buenos días.

0: Santa, sí, señor.
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0: pero lo decía Mari también por acá. Buenos días, bienvenida.

0: Para mi compadrazo Lalo, la raza también para allá de Nogales, hasta Chicago, Illinois.
1: Y ahora vengo pa' Juan. ¡Vámonos a Michoacán, hijo el pocho!
0: Ahí para la Pache, la raza de Hidalgo. Ahí para el Sonrisa, la raza de Michoacán. La raza de Armadillo. La raza de San Nicolás.

0: Sí, señores, para mi compadrazo Silvanillo. Bueno, Corcovado, para Samantha, para Alison, para Silvano Grande, para toda su familia. Le enviamos un cordial saludo. ¿Dónde le quedó ese bonito tema? Vamos a seguir avanzando. No, hombre, lo que yo le quiero decir a mi compa Cupe, lo que la mujer pida y lo que el cuerpo pida, mi compa Cupe. El cuerpo lo que pide es puro maldito alcohol, es que sí, vámonos por las cervezas de una vez. Ahí le mandamos un cordial saludo para la tía Mario, por acá dice, complacer con la canción, misma tijera con Vicente Fernández. Ahí para la consentida de salud por acá, dice, hola R8, saludos a las hermosas patrocinadoras, ponga, quién sabe, tú con Río Grande. Ahí le mandamos un cordial saludo, aparte por acá de la reina de estilo, por acá dice, saludos para todos el día de ayer, que estaban pendientes de... Que estuvieron bien pendientes de poner canciones para la familia, por la pérdida de mi tía, gracias. Para quien patrocinó la hora de tan bonitas canciones, muchas gracias. Las patrocinadas fueron Michula, las Zacatecanas también, por supuesto, gracias. Ándele, vamos a seguir avanzando, vamos a entregarles otro bonito tema que ya lo tenemos en puerta. Este tema es mucho muy en especial para complacer también, por supuesto. Hay para mis patrocinadoras oficiales, para Catalina y Rosario Starling, con este bonito tema que nos están solicitando. Dice, de las siguiente manera, de piel a piel con el Río Grande, así o le ponemos moños, sí señor. De piel a piel, chiquita. Y ahorita que se viene el frío, no, hombre, con más ganas. Hay para toda la raza que esté en sintonía, es barrita libre. Y tenemos las otras dos horas libres para que se las patrocine.
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0: Se le compa Cupe. Eso sí, compa Cimero. Por eso queda, hay que ir a ver las chulas. ¿Usted le pegan o ya no? No, el compa Cupe ya pasó la prueba. Ya no le pegan.

0: Espera, Brisa, María, Pancho, Milán, por acá, gente por acá de Corcovada. Ay, qué bonito de la fe norteña, ya dijo.
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0: Ahí por aquí yo, la raza del tanque de luna, me gusta la buena vida con los Pumas, ya dijo. Ahí viene esos temas, sí, señor.

0: 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Yo creo que nomás al compa bandolero es el que le pegan y le jalan las orejas y lo castigan.
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0: Y nos vamos a ir con otra de Río Grande para la consentida de San Luis también, por supuesto. Ahorita que estamos con Río Grande, aquí se la proyectamos, sí, señor. Ahí para la consentida del Ganchas, más bien de San Luis, le mandamos un cordial saludo. Hasta Arlington, sí, señor.

Sí, señor, por acá dicen nuestros patrocinadores oficiales, destápale a la consentida de San Luis, puras pacíficos, bien frías. Y saludita la buena, sí, señor. Ahí para la consentida de parte de nuestros patrocinadores oficiales. Pura pacífico, sí, señor, y tómele como si el mundo se fuera a acabar mañana. ¡Ah, qué perro, rolonón! Es en especial, le gusta también a mi chula.

0: puro rolonón, sí señora. Prome chula, de prole consentida. De San Luis, más bien del gancha. Se lo trae penando esa ingrata, dice el gancha. Y a las otras dos horas ya están casadas, mi gente. Ándele, ahí está ese bonito tema. Vamos a seguir avanzando. Vamos a entregarle otro bonito tema de parte por acá. Mi compadrazo Juan Gámez, radicando allá en Yules, Texas. Le mandamos un cordial saludo. Y para la familia Gámez Alejo y por supuesto familia Gámez Nieto, le enviamos un cordial saludo. Dice por acá, mi compadrazo Juan, este bonito tema es para saludar a mi esposa querida, la mera fiera, la mera dueña de mis quincenas. Es para Araceli Gámez. Y también por acá dice saludos. Ahí para la Zacatecana, le enviamos un cordial saludo con este bonito tema. Ya lo tenemos en puerta, dice de la siguiente manera, y vámonos, de una vena que brote sangre. Ahí para Araceli Gámez, en especialmente de parte de Juan
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0: El profe Fabián González por acá dice buen día, Recho. Vivo con el 6. El Río Grande, con permiso de los Zacatecanos, ya dijo.
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0: Pero ahora sí le cambias deporte, Juan.

0: vengo.
1: Y señores, ese bonito tema para Araceli Gámez, en especialmente aparte mi compadrazo Juan, le enviamos su cordial saludo a Yules Dejas. Vamos a seguir entregándole otro bonito tema. Ay, Brian y Méndez están por acá, dice, bendecido miércoles, R10, excelente música. Ándele, gracias. Vamos a seguir avanzando, tenemos otro bonito tema que nos estaban solicitando, también por acá, de este ladito. Les vamos a ir con dos temas en por acá de primavera. Ay, para Marta Gámez, le enviamos su cordial saludo por acá, dice, bonita y bendecida mañana. Por ahí también dice por acá, saludos para las patrocinadoras en ese bonito día. Dice de la siguiente manera, se llama Anónimo con Primavera y con mucho gusto dice de la siguiente manera. Vámonos de una vez para que vuele. Espera, Marta Gámez, le enviamos su cordial saludo. Es Barrita Libre. En terminando este patrocinio, ya tenemos dos horas ya casadas para darle con todo. Ahí vienen los temas que me están solicitando. Ahí vienen para darle salida también, por supuesto.
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1: Ay, pero mi compadrazo Kevin Silva hasta San Luis Potoyés, le mandamos un cordial saludo, bienvenido.
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1: Pero Fátima hasta la Sauceda.

0: Sí, señora, este es un bonito tema también, por supuesto. Vámonos con el siguiente. Ay, para mi chula, nos vamos a ir con doble play de primavera. Ahí vienen los temas que me están solicitando. Tengo bastante tráfico con las melodías. Pero ahí vienen, ya les vamos, ahí vienen caminándose para darle salida.
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0: Ay, para mi chula será para el Beiro.

Y señores, este bonito tema para nuestras patrocinadoras oficiales, le enviamos un cordial saludo. Vamos a seguir avanzando, vamos a entregarles más música también, por supuesto. Hay para la Chochorra Junior, hay para el campeón de campeones de por allá de Porrazo, sé para mi compadrazo Vicentillo Escalante, la raza de por allá de la Concordia. Se sorprendió allá Julio Torres cuando el Bumpis y Chabelo anunciaban que ya se acercara el campeón de campeones al área de los cajones. Hay para mi compadrazo Chochorra, la de por acá, dice saludos con Peter Reocho, hay para la pareja ideal. Hay la raza de por ahí, la Concordia, para el Morro y para el Polín, que andan muy apagados. Amanecieron, pues hay que atizarles para que se prendan, dice por acá. Saludos hay para Lucio Vázquez, hay para Juanito y la nueva integrante con la de los Guarachitos del Bravo. Ándele, ahí también por acá dice saludos hay para las patrocinadoras. También por acá dice mi compadrazo el Catrine, buenos días muñeco Rocho, aquí andamos ya bien pegados como abejas al panal, yo pensé que a la cerveza. Dice por acá, dice de por acá de Pandolero Radio, saludotes para usted, para toda la racita bella en sintonía. Ánimo, ánimo mierre, que ya casi es viernes, hombre, ya no, más bien ya no huele a viernes, más bien ya apesta y ya huele a cerveza y de todo. Ahí le mandamos su cordial saludo. Dice Fátima que el celular de ella está en el hospital, que ahorita no puede mandarle mensajes, que le mande para uno, dice Fátima. Hay para la jefa de Pandolero Radio, por acá dice buenos días, hay un permiso, con permiso de país, hay para nuestras patrocinadoras zacatecanas, para la consentida de San Luis, para Pati Sánchez, para todos los que están en sintonía de Pandolero Radio, cariñito santo con Polo Orías, gracias, ándele, ahí viene su tema también por supuesto. Vamos a entregarles otro bonito tema que ya lo tenemos por acá preparado, también por supuesto, para saludar a Juanita Melchor, están por acá, puedes poner esta canción para saludar a mi mamá y a la familia Torres Alejo de la Presita de la Cruz y a la familia Melchor de la Concordia, con este bonito tema que ya lo tenemos en puerta y dice de la siguiente manera, y aquí se lo proyectamos. Soy como un lobo herido, sí señor. Ahí le mandamos un cordial saludo para toda la raza que está en sintonía. Ya tenemos las siguientes dos horas casadas para darle con todo. Gracias a todos.

0: 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Para Juanita le enviamos un cordial saludo para su mamá y para su papá y para su hermana. Para Juanito, de parte Juanita. Ahí para la familia Torres Alejo, a la Presita La Cruz y familia Melchor hasta la Concordia.
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0: Y para todos mis chulas, sí, señor. Y para Miki, por acá le mandamos un cordial saludo. Y para todos los trabajadores oficiales allá de la Presidencia Municipal de Villa Hidalgo.

Y señor, este es el bonito tema, donde le vamos a seguir avanzando con este bonito tema para estarnos despidiendo de este bonito patrocinio, mandándole el cordial de saludos, por supuesto, a todos y cada uno de ustedes para que nos acompañe. Ya tenemos las siguientes dos horas ya apartadas para darle con todos los temas que me quedaron pendientes. Van a entrar en las siguientes dos horas para que estén al puro tiro. Para hacerle la cordial invitación para el día de mañana, tenemos también las tres horas libres para que se las patrocine. Sabemos que hay de todo. La semana pasada tuvimos los días tuvimos las tres horas y las estaban apartando con anticipo, con días antes, y eso es muy bueno, es de todo. Entonces ahí vamos avanzando poco a poco. Le mandamos un cordial saludo, dice por acá Silvano, esa pancha ha de andar bien cruda, ándele panchita de Fátima hasta la Sauceda. Aparte de Silvanillo, le mandamos un cordial saludo. Vamos a entregarle este bonito tema, con este vamos a darle el cerrojazo final y cerramos con broche de oro ese patrocinio. Gracias a mis chulas Catalina Rosario, las famosísimas zacatecanas, mis reinas caripelleras, a Starlington y puro Zacatecas, le enviamos un cordial saludo. Con este tema le damos el cerrojazo final y le entramos de lleno al siguiente patrocinio. Se llama Cuéntale con el Grupo Firme.

Y señores de la mano de Besito de Grupo Firme, ya lo intentamos buscar, viene, pero es el audio que tiene originalmente. Es el audio que tiene originalmente, ya no le puedo subir más, ya es todo lo que está por acá.

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0: Dele, sí, señor, este bonito tema. Hicimos todo lo posible por acá para buscarlo. Está originalmente el audio, por eso no se escucha, pues, al 100, pero ahí está. Así le damos el cerrojazo final. Andamos muchísimas gracias, Michula, Catalina y Rosario. Gracias por el apoyo que brindan a Bandolero Radio. Vamos a presentar al siguiente patrocinador oficial de las siguientes dos horas, que ya las tenemos en puerta. Los temas que me quedaron pendientes van a entrar en estas dos horas que vienen a continuación. Aquí te presentamos el patrocinador oficial.
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2: Sí, señor. Barrita libre para que pidan sus temas. Hay que prender el cerro, hay que empezar la parranda, sí señor. Muy buenos días a todos los que van entrando en sintonía, les mandamos su cordial saludo. Va que lelo, no va que lelo cerveza, mi niño, pues de una vez hay que destapar las primeras, hay que decir saludcita a la buena. Sí señor. Ahí para todos los que andan por allá en su trabajo, échele ganas. Ánimo, fierro, dijo el herrero. Y salud, dijo la enfermera más chula. Es barrita libre para que pidan sus temas, sí, señor.

0: Y señores, este bonito tema para saludar a nuestro patrocinador oficial, orgullosamente de Venaditos, sí señor.
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0: Es barrita libre para que pidan sus temas. Espera mi compadrazo Lalo Gutiérrez, bienvenido, Cruz de Rastrojo. Aquí estamos en la mera sintonía y saludita la buena, bienvenido. Pura Gutierrista, sí señor. Dele que de ese bonito tema. Por supuesto, para saludar a nuestro patrocinador oficial, le enviamos su cordial saludo, por supuesto, claro. Vamos a presentar también, por supuesto, con mucho orgullo, este bonito corrido. Para mi compadrazo Juan Gam, le enviamos su cordial saludo a toda su apreciable familia y saludita de la buena, sí señor.

señor. Para nuestro patrocinador oficial, enviamos un cordial saludo. Para toda esa apreciable familia, gracias, estamos con patrocinio, gracias a dos horas que está patrocinando. Vámonos con el siguiente tema, aquí se lo proyectamos, ahí vienen los temas que me están solicitando. Llega un indio quiere llorar. Ahí para todos los que están desayunando, almorzando, provechito, a los que andan por allá en el trabajo, a los que van viajando por allá, escuchando la radio. Ya no le cambie, ya no le mueva porque está en la mejor sintonía, en la mejor frecuencia. Ya sabe, aquí le proyectamos puro ambiente del bravo y feliz ombliguito de semana. Bonito miércoles para todos y cada uno de ustedes.

0: Y señores, para toda la Gutierriza le enviamos un cordial saludo, dándole a bastante gente que ya se está reportando, que bueno, le enviamos un cordial saludo para Anastel, Gain para acá, dice buenos días, R8, bonito día, noches eternas con Antonio Aguilar, gracias, para Marisa, gente por acá de Corcovada, por favor, con la canción, cómo arrancarte con vagón chicano, gracias para Verónica Quintero por acá, dice buen día, R8, con permiso, el patrocinador podrá complacer con el tema de la piedra del golpe, y saludos para la familia Gámez Alejo, gracias, ahí le enviamos un cordial saludo, y por acá, la Muñe de las Tro, dice por acá, saludos para el patrocinador Juanito Gámez y su apreciable familia, aparte la familia Quintero de las Trojes, me gusta, no me gusta aguas, menos de rieleros, ándale bien su tema, ahí también por supuesto para mi compadrazo Lalo Gutiérrez, a toda la gutierriza por acá de Corcovada, le enviamos un cordial saludo por acá, dice Cruz de Rastrojo, ahorita viene su tema, estamos en la mera sintonía, ahí para Marina Samarriba por acá, dice muy buenos días, bendecido miércoles para todo la bandolereada y que estamos ya en sintonía, gracias, ahí le enviamos un cordial saludo para Ángeles Mendiola al Estado de México, por acá dice buenos días R8 y familia Bandolero Radio, por aquí saludando y escuchando puro bandolero, ándale gracias, para Normita, por acá dice hola, buenos días, ahí para mi compadrazo Adrián, la raza de por allá de Allende, Coahuila, la gente por allá de Compañía Gallegos, Estuco, y por acá dice, me R8, un saludo para el compa Juan Gámez, para las Zacatecanas y a los meros buenos, gallegos y al patrón Toño Gallegos, se puede poner la de Casas de Madera con Ramón Ayala, ya dijo canijo, ahí viene su tema, ahí para Marta Gámez, por acá dice, bien orgullosa de por acá, que estoy de mi hermano, un hombre cabal, un hijo excepcional y un amigo bien leal, para que tienen el honor de conocerlo, me puede poner abriendo caminos con los viejones de Linares para Juan Gámez, gracias, aparte Marta Gámez, ándele, están por acá, dicen mis chulas, con permiso al patrocinador, conjunto Agua Azul, dice por acá, recuérdame y ven, ándele, por supuesto que yo voy corriendo, ándele, dice por acá, le mandamos un cordial saludo, vamos a darle salida a los temas que me quedaron pendientes por acá en la anterior barre para Blanca Estela, también por acá le mandamos un cordial saludo con este bonito tema que nos está solicitando, y saludos para el patrocinador, aquí se lo proyectamos, dice de la siguiente manera, vámonos de un ave para que vuele.
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0: Y para Blanca Estela, hasta el meritito Valle de San Juan, le enviamos un cordial saludo. Ahí para nuestro patrocinador, ahí para Juan Gámez. Y para acá mis chulas, y bonito corrido de Juan Gámez. Y señora,
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0: No más, hay problema que se la le enviamos un cordial saludo.

0: Cartas marcadas con Paul Urias para la consentida de San Luis, ya dijo.
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1: Pero Pucheta Potosina, buenos días, Cerrocho. Saluditos para todos y todos.
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1: Pero Blanquecela, le enviamos un cordial saludo hasta el meritito Valle de San Juan, a toda su apreciable familia.
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1: Vamos a continuar con otro bonito tema. Llega la fe norteña para complacer a Brisa María Pancho Milán. La gente por acá de Corcovada, le enviamos un cordial saludo. Estamos con patrocinio gracias a mi compadrazo Juan Gámez. Puro orgullo potosino para ser exacto. Allá de Meretito Venadito. Por acá Fabián González, R8, con esa rola. Ya no se sabe si son las cebollas o son las rolas, porque está llore, llore, Jaime Vaca. Ahí para Hilario Torres, la raza de por allá del Mezquitalillo, bienvenido.

0: Tempranamente por acá dice, con permiso del patrocinador de su familia, el centenario casi no quiere nada. Y vienen estos temas también, por supuesto.
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0: 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Para mi compadrazo Lalo, y para Daniel, para José Luis, para Gutiérrez, para Lionel, puro Corcovada, sí señor, saludita la buena. Para la reina de Silo.

0: vamos a ir rapidito una tras otra porque tengo un trafical. Parece la 57 cuando hay tráfico. Desde Matehuala a San Luis, de puros temas. Ya los tengo enfilados, pero ahí vienen encaminándose. Ténganme en paciencia como si estuviera en pleno trafical. Y señores, de ese bonito tema y para Brisa María, Pancho Milán, la gente por acá de Corcovada. Vámonos con el siguiente, rapidito, nos vamos a ir una tras otra, como si fuera cerveza. Ahí para Guillo, la raza de por allá del Tanque de Luna, bienvenidos. Ahí para los Ledesma, la raza de por allá de Cañas. Ahí vienen de los temas, sí señor, ahí vienen, no se me desespere.
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0: Espera la raza del Tanque.

0: para nuestro patrocinador oficial, para Juan Agame, siempre prendiendo el cerro, sí señor. Vámonos con el siguiente tema. Ahí para la raza de por allá de Nogales, le enviamos un cordial saludo. Dale, dale. ¿Qué pasó? Ya se me hizo un revolvedero por acá.
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0: Ahí para la bandolera, le enviamos un cordial saludo. Muy buenos días, bienvenida.
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0: Ahí para la Pache, la raza de por allá de Hidalgo. Ahí para el Sonrisas de Michoacán. Ahí para el Bolinga, la raza de por allá del Jagüey. Ahí para Lalo, la raza de Nogales. Ahí para el Dientes de Armadillo, hasta Chicago, Illinois.

0: Para mi compadrazo Lalo, la raza de Parilla del Cañón de San Nicolás Tolentino, sí señor. Hasta Chicago, Illinois.
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0: Ahí para la raza de Parilla de Hidalgo, la raza de Michoacán.
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0: Ahí para el Bolinga, la raza del Jagüey, la raza de Parilla de Ojotiagua. La raza de Armadillo para el Dientes. Y señora, ahí está quedando ese bonito tema. Vámonos con el siguiente, aquí se lo proyectamos, dice. De la siguiente manera, rapidito, ahí para la pareja ideal, la pareja perfecta. Le enviamos un cordial saludo de parte de la Chochorra, la raza por ahí, la Concordia, para Vicentillo Escalante. Ahí para el Morro, ahí para Polín. Ahí para Lucio Vázquez y Juanito. Y la nueva integrante. Ahí vienen los temas, ahí vienen ya para darle salida. Es por acá de parte, dice, de parte Jesús, un saludo para Toño Gallegos. Hasta San Antonio, Texas.

campeones de porrazos para los Chochorra Junior, la Vicentillo, la raza de la Concordia. Saludcito de la buena. Estoy pero bien saturadísimo. Pido auxilio.

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1: Y dice la consentida de San Luis César, no, que ya me dio sed de la buena y de la peligrosa. Y para Carmen Game, para acá dice, me puede poner sabiendo, sabe tú de Río Grande, por favor y gracias.
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1: Y señor, ahí queda ese bonito tema. Vámonos rapidito con el siguiente. Ay, para Araceli Cama le enviamos un cordial saludo para hasta Julius, Texas, para su hija Gloria, para Juanito. Ay, para sus flores nada, sé para nuestro patrocinador. Y saludcita la buena. Dijeron las chulas zacatecanas.

0: señores, barrita libre para que pidan sus temas. Pidan sus si temas de igual manera. Tenemos todavía una hora y media para darle salida. Si sí le damos salida a los temas que me están solicitando. Vámonos rapidito con el siguiente. Ahí para la jefa de Bandolero Radio, Starling Tone, para la familia Méndez Torres. Con este bonito tema, sí señor. Y para Angélica Quintero, dice por acá, es para la familia Gámez. Ahí con permiso, dice por acá, compañera de grupo Aparecido, ya dijo.
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0: Ahí para la jefa de Bandolero Radio, que ya destapó la primera.

Ahí para la jefa de Bandolero Radio, Starlington. Y señor. Ya por acá, contacto nuevo con terminación 0994. Ahí saludos para la raza, la Concordia. Ahí para Tyson, ahí para Pipo que radican en Austin, Texas. Gracias y bienvenidos. Ahí para Tyson y Pipo, la raza, la Concordia, radican.

Y señora, este es el bonito tema para la jefa de Bandoleo Radio Starlington, para la familia Méndez Torres. Le enviamos un cordial saludo, nombre. Tengo un trafical de puras temas que me están solicitando. Viene la fila desde por allá, desde cuando se pone el tráfico. En todas las 57 de Matehuala hasta San Luis. Tengo bastantes temas. Ténganme un poquito de paciencia, pero le vamos a estar leyendo por acá sus saludos. Y también, por supuesto, vamos a tratar de darle salida a sus temas. Por acá dice Juanita Melchor. Dice un saludo para Cari Melchor, de parte de su prima Juanita Melchor, con la canción Esta Cobardía con Víctor Banda. Y para Normita también por acá. Dice, con permiso del patrocinador. Ya me enteré con Alianza por y gracias, ándale, bien este tema. Ahí para estos amigos, la raza de la Concordia que se van uniendo, bienvenidos a Bandolero Radio, para Tyson y para Pipo, radicando en Austin. Le enviamos su cordial saludo. Vámonos con este bonito tema, seguimos avanzando, seguimos atizándole a la lumbre para que no se apague, sí señor. Ahí para mi compadrazo Adrián Ramírez, la raza de Praia de Allende, Coahuila, saludando. Ahí para toda la compañía Gallos Estuco, hasta San Antonio, ahí para Arón, ahí para todos. Y también por acá saludos para las Zacatecanas y saludos para Juan Gámez, de parte de Adrián. Dele, ya dijo,

Por acá hay saludos para Juan Gámez, para la Zacatecana, para todos los gallegos, para patrón Antonio Gallegos, de parte de Adrián Ramírez de Allende con Willas, sí señor.

0: Y señor, este es un bonito tema también, por supuesto. Vámonos con el siguiente, aquí se lo proyectamos. Ahí para saludar a toda la gutierriza por acá de Corcovada, para mi compadrazo Lalo, ahí para toda su, para su familia, ahí para Daniel, ahí para José Luis, el mero papá de los pollitos, ahí para Lionel, que van llegando, van aterrizando para allá desde la Unión Americana hasta tierras potosinas. Hasta acá, hasta Corcovada, gracias que llegaron bien, gracias a Dios. Aquí están, y aquí están en sintonía, y con mucho gusto se lo proyectamos, sí señor. Se llama La Cruz de Rastroco.
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0: Y saludcito de la buena.

0: qué perro lo no, sí señor. Que de los temas que huelen a puretito monte, a puro rancho.
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0: Pero nuestro patrocinador Juan Gama, le enviamos un cordial saludo. Ay, para todos los que andan por allá en el campo, a los que son rancheros de corazón, a los que son de botas y sombrero, le enviamos un cordial saludo. Viene el siguiente tema para saludar a nuestro patrocinador oficial, a mi compadrazo Juan Gama. Le enviamos un cordial saludo con este bonito tema y con mucho gusto se lo proyectamos, sí señor. Hasta Yules, Texas, y salucita de la buena. Aviéntese un grito.

diseño. Pero el compa Cupi dice, vámonos a los elotes, compa, en los caballos. Ya dijo compa Cupi. Y nos llevamos unas chiquitas. Ya, ya les asamos unos elotes. Dice por acá la reina de estilos, ahí viene su tema también. Dice por acá, saludos para el patrocinador Juan Gámez, de parte de la reina de estilos. Hasta Silos Ranch.

0: Cupi ya anda en Satanás y se va a aventar un grito.
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0: Pero Fabián González, es al compa Cupe, que por ahí...

Pero nuestro patrocinador oficial, Juan Gámez. Le enviamos su cordial saludo. Vámonos con el siguiente tema también, por supuesto. Para saludar a nuestro patrocinador, y aquí con mucho gusto se lo proyectamos. Y señor, se llama Vida Truncada con el conjunto Primavera. Para seguir avanzando, son las 10:45 minutos, hora México. Y para todos los que están desayunando, almorzando.

Dice por acá la reina de Silos, dice, andamos en los lonches de los niños. Saludos para las maestras de la escuela de primaria de Silos. Ahí le mandamos su cordial de saludo. Ahí para todas las maestras. Allá en la escuela primaria de por allá de Silos, de parte de la reina. Le enviamos su cordial de saludo. Y con todo el respeto, ahí para las maestras, mis chulas. Yo también fui maestro en sus tiempos, anduve en la institución educativa de CONAFE y sé lo que es andar, lo que sé que es andar allá en un aula, allá con los niños, con las madres de familia. Yo sé de eso. Ahí para las maestras, le mandamos un cordial saludo, ahí para maestro.

señor, ándele este ese bonito tema. Vamos a seguir avanzando, vamos a proyectarle más música. Quien lo saluda, un amigo y un servidor, el RH La Paradita, directamente desde Corcovado, Villa Hidalgo, la segunda base de Bandolero Radio. Vámonos con este bonito tema de parte por acá de la Muñe, dice por acá, saludos para Juanito Gámez, parte de la familia Quintero de las Trojes, con este bonito tema, No Me Hagas Menos, con los Rieleros. Sí, señor. Y seguimos avanzando, dice por acá mi compa Cupe. Que se reporte mi compa Bandolero, a ver si va, pero solo porque vamos a llevar unas muñecotas a ver qué dice.

juegas menos. Y como dijo el gancha, es que me traes penando, ingrata. Habrá el patrocinador de parte de los Quinteros de las Trojes, sí señor. Dice por acá, también de parte de nuestro patrocinador oficial, un saludo muy especial, ¿eh? Para todos los buenos amigos, amistades y familia. Para la gente de Hermanos Bandolero Radio, gracias por los saludos de parte de nuestro patrocinador. ¿No? Que dice que les destape un camión de pura cerveza. Y esto es para todos parejos, sí señor. Para todos, saludcita la buena de parte de nuestro patrocinador. Un camión de puro líquido vital. Y señor, a ver si nos lo termina.

0: Señor, ándele. Bien, bien, ahí está ese bonito tema. Le hacemos la cordial invitación. Es Barrita Libre. Ya poco se va. Ya va encaminándose. Ya este trafical que teníamos ya viene avanzando los temas que me están solicitando. Ahí vienen los temas. Dice por acá de parte de Marta Gámez. Dice por acá, me puede poner hermoso cariño para mi mamá que está en sintonía. Especialmente para la señora Marta, para don Juan, a Samaritito Venaditos. Ahí para toda su familia, especialmente para sus hijas, nombre, nietos, nietas. Hay para su hijo Juan, para nombre toda, en general, toda su familia. Le enviamos su cordial saludo con este bonito tema y con mucho gusto. También viene también ya el otro tema que nos está solicitando, el de Abriendo Caminos con los Viejones de Linares, especialmente para Juan Gámez, nuestro patrocinador oficial. Dice por acá mi compa Cupe, dice, un camión de cerveza de ese líquido vital no es suficiente, mi compa Recho. Entonces nos vamos a ir hasta allá donde la elaboran. Vámonos con este bonito tema, saludando a para la señora Marta, le mandamos su cordial saludo, muchísimas gracias. El día sábado fuimos para allá de visita, para allá con ellos, de veras que nos abrieron la puerta de ahí de su casa, muy amables. Ahí estuvimos un rato platicando, no hombre, no nos queríamos venir, de veras que tiene bastante plática, y también por supuesto pues ahí estuvimos, ahí también muchísimas gracias, ahí en la casa de la familia Gámez Nieto. Muchísimas gracias por sus atenciones, muchísimas gracias también mi compadrazo Juan Gámez, le mandamos su cordial saludo, muy agradecido con ustedes. Vámonos con este bonito tema, se lo proyectamos y le soplamos bien fuerte, que se lo lleve el viento hasta Meritito Venaditos, Villa Hidalgo, dice de la siguiente manera. Ahí para la señora Marta, ahí para la mera mamá de las pollitas, ahí para mi compadrazo don Juan, ahí para Luz Gámez de Venadito, le mandamos un cordial saludo. Ahí también tuvimos el gusto de conocerla.
1: Hermoso.
0: Ahí para la tía Marta, aquí reportándose. Y saludcita de la buena, tía Marta. Tómele. Y como dijo usted, todo en vida. Y tómele la cerveza como si el mundo se fuera a acabar mañana.

Y señores del este, ese bonito tema también, por supuesto. Ahí le enviamos su cordial saludo, especialmente para la familia Egame Nieto. Vamos a seguir avanzando, vamos a proyectarles más música para todos y cada uno de ustedes. También este bonito tema que estaba por acá también pendiente, le enviamos su cordial saludo. Ahí para Marta Gámez, dice por acá, también viene orgullosa que estoy de mi hermano, un hombre cabal, un hijo excepcional y un amigo bien leal. Para quienes tienen el honor de conocerlo, me puede poner Abriendo Caminos con los Viejones de Linares, especialmente para nuestro patrocinador oficial Juan Gámez. Le enviamos su cordial saludo y con mucho gusto se lo proyectamos. Dice de la siguiente manera: abriendo caminos sin más brechas, aquí se la proyectamos, sí señor. Pero mi compadrazo Juan Gámez, saludcita de la buena, viejote. Aviéntese un grito y que se oiga la coyotera.

tortilla. Andele, que de ese bonito tema, madre, para los que están desayunando, almorzando, provechito para todos los que están descansando, los que andan trabajando, bien entendido, le enviamos su cordial saludo. Vamos a seguir avanzando ya poco a poco, ya va caminando el trafical de temas que me están solicitando. De igual manera, es barrita libre para que pidan esos temas. Ahí le mandamos su cordial saludo también por acá, de parte de nuestra compañera locutora vaquerita, la vaquerita más de la web. Le mandamos su cordial saludo. Dice por acá, buenos días, R8, un saludo para el patrocinador y a toda su familia. Y saludos a la tía Marta con la canción de la entalladita, y saludos para la hija de la tía Marta, que buen regalo, ándele, le enviamos su cordial saludo. Vamos a proyectarles más música y viendo los temas que me están solicitando. Ya viene avanzando este trafical. Diste bien por acá, le mandamos su cordial saludo. Ahí para Marisa, la gente por acá de Corcovado, le enviamos su cordial saludo. Ya vienen los temas que me están solicitando. ¿Cómo arrancarte con Vagón Chicano? Con mucho gusto se lo proyectamos, dice, de un ave para que vuele. Y cómo arrancarte, chiquita, si día con día me traes de una ala. Ahí viene su tema también, por supuesto. Ahí para... Me compadrazo el patrocinador, especialmente

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2: Ay, para Miki, viene su tema también, Ay, con ojitos negros para Miki, Rosalía Lupita de aquí de Villa Hidalgo. Ay, para todos los trabajadores de la presidencia municipal de Villa Hidalgo, le mandamos un cordial saludo.

Para mi compadrazo José Luis Amarri Pastor, le mandamos un cordial saludo. Buen día, amigo R8, con permiso al patrocinar Puente Mi Último Deseo con Recodito. Para distraerme, pues el tráfico está pesado. Así es, soy yo, mi compadrazo, con los temas. Habrá la chica Varela. Mala, dice para acá. Mala paga con el más niño

0: Pero la tía Marta, hombre, que va a destapar las primeras piquitos de oro con este calorón que hace.
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0: Hasta mero Venaditos Villa Hidalgo, sí, señor.
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0: No más. Espérame, compadre, Horacio Alvarado, saludos.

0: puro Venaditos Villa Hidalgo, sí señor.
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0: arriba el altiplano potosino. Quebró la familia Gámez Nieto. Salucita de la buena.
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0: Se fue acá de parte de la chica Varela. Un saludo para mi amiga Lupita, que no tiene ojos color verde. Muy amable, Lupita. Y para mi amiga Rosalía y para Miki, porfa, con el gallito para que se lo baile, Miki, con permiso del patrocinador. Y

Es el compa Cupe, que si se acaba las cervezas compramos más ya en parranda. Y la tía Marta le dice a don Juan, a ver, préstame la 45 para jalarle al gatillo, sí señora. Y jálele al gatillo, tía Marta. No más.

0: Y la tía Marta dice, hay que darle gusto al gusto, sí señora.
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0: Y por acá mi compadrazo Horacio Alvarado, me recho un saludo para el patrocinador con permiso. Enfíelese por acá, espérame en el cielo corazón con Luis Sánchez. 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
0: Y señor, viene el siguiente tema y para mis chulas. Ahí para Catalina y para Rosario Starlington, ahí vienen los temas que me están solicitando. Ahí para compa Cupi. Este bonito tema que se llama con el conjunto Agua Azul, recuérdame y ven a mis brazos, chiquita.

Dice la chica Varela, no me, nomás que la tía Marta apunte para arriba. Y señor de Barrita Libre, vienen los temas que me están solicitando, vienen. Para mis chulas, para Catalina y Rosario, Starling.

Y la tía Marta le quiere jalar al gatillo nuevamente. Ahí le enviamos el cordial de saludo, es para acá, la pura lumbre, endele para todo. Dice mi compa Cupe, alístese la cerveza, mi compa Cupe, que nos vamos a ir a los elotes allá a la milpa y ahí nos vamos a llevar unas muñecos. Mi compa Cupe dice, no, me le voy a decir una frase bien perrona, mi compa Cupe, que también nos vamos a ir a las tunas. Dicen que para el hambre un buen taco y para las tunas un gancho y para las mujeres un pelado de sombrero ancho. Ahí para Araceli Gami para acá, dice R15 por la calificación, ándele, ya cada día voy subiendo, aumentando ya más de calificaciones. Y sí, por acá, Araceli Gámez, cariñito de mi vida con laberinto, viene su tema también, por supuesto. Y la tía Marta le quiere jalar al gatillo nuevamente porque ya anda en satanada, ya en mero venaditos. Y a mi compadrazo allá, Don Juan, le dice, cálmate, cálmate, mujer, nomás, está bien, mujer, te la voy a prestar la 45, pero nomás apúntate para arriba, apúntale para arriba. Ahí le mandamos su cordial saludos a mero venadito de la familia Gámez Nieto. La tía Marta anda con todo, sí señor, siempre le anda apostando y va por todas las canicas. Vámonos con este bonito tema que se lo proyectamos también con mucho gusto para saludar. Ahí para Carmen Gámez, a toda su apreciable familia está solicitando este bonito tema. Y con mucho gusto se lo proyectamos, llega al escenario estelar de Bandolero Radio. Nada más y nada menos que Río Grande con este bonito tema que se llama ¿Quién sabe tú? Y con estos temas y vámonos temprano a poner el nixtamal y usted atísele a los frijoles para que no se le vayan a quemar, más bien para que estén rápido, meniele a lo que tenga la chimenea.

0: Espérame, compadrazo Jorge Vázquez dice por acá, RH, me puede complacer con la canción de la chica que soñé de los caciques del norte para vaquerita preciosa, chula, chiquita, mi amor, dice Jorge Vázquez. Ahí viene su tema, dice, ¿cómo compí? Compa, pura bota y sombrero y vámonos de parranda.
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0: Es para Carmen Gámez. Y saludcita de la buena y tómele ese jimador.

0: Ay, para Carmen Gámez le enviamos un cordial saludo. Para la familia Gámez Nieto. Puro venadito, sí, señor. Y viene el siguiente tema, a lo cual le vamos a entregar también, por supuesto, hoy para saludar a Angélica Quintero. Le enviamos un cordial saludo con este bonito tema y con mucho gusto se lo enviamos. Y señor, y seguimos avanzando en el ambiente musical en esta bonita mañana, ya casi tarde por allá en los Estados Unidos. Deporte La Vaquerita, pues dice por acá. Voy a complacer con la canción del agricultor para Jorge Vázquez. Y ya voy, que allá en la milpa sí hay señal.
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0: Ahí para Jorge Vázquez de parte de La Vaquerita con el agricultor.

0: ahorita los más perros aquí en la Unión Americana, para hasta Houston. Saludos, sí, señor.
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0: Usted, pero Angélica Quintero, le enviamos un cordial saludo. Ay, pero mi compa Jorge Vázquez, Amerita Rancho Nueva, para que nos invite a los elotes. La vaquerita me dice que en la milpa sí hay señal. Ella escuchó que en la milpa sí hay señal. ¿O será señal de humo, vaquerita?

Sí, señor, bien, ahí está otro bonito tema. Vamos a seguir avanzando también por acá en el ambiente musical. Gracias a toda la raza que se está reportando otra vez nuevamente. Ya me estoy saturando de temas, ya me había dado gusto que no me, que ya les iba a dar salida. Ya el tráfico otra vez ya se me está haciendo hasta Matehuala. Por acá dice la chica Varela, también le mandamos su cordial saludo también por acá. Dice la chica Varela a la vaquerita, yo creo que Jorgito se subió a un mezquite para agarrar señal. Y saludos para la vaquerita y para Jorgito. Nombre, mi compadrazo Jorgito anda ya en el tractor hecho la mucha, anda con todo, pero trae ya los audífonos también escuchando la radio. Yo así también trabajaba en el tractor, no podía escuchar la música bien y me ponía los audífonos y ya cuando acordaba se me llenaban de puritito polvo. Ya mi compadrazo Jorge Vázquez que anda por allá cortando alfalfa, ¿a cuánto la paca? Dígame, porque mi compa Cupi dice que tiene allá el cerro allá de la Presita, no me tiene bastante ganado y con esta seca que viene ya quiere prevenirse mi compa Cupi. Pregunta cómo está la paca de alfalfa. Dice también por acá, aparte de Pochita Potosina, dice con permiso, niña bonita, con la Jima Porfi, saluditos a saludos a la vaquerita, todos en sintonía, claro, también al patrocinador, de parte de Nancy Alejo por acá, y saluditos para la familia Nolasco Alejo y para mis hijas Janet y Marifer, ahí para mi sobrino César Guadalupe, hasta la meritita Presita, la Cruz, le enviamos su cordial saludo. Vamos a seguir avanzando, vamos a entregarles otro bonito tema, una melodía en especialmente de parte de nuestro patrocinador, hacia sus papás, a tía Marta, para mi compadrazo don Juan, le enviamos su cordial saludo muy en especial con este bonito tema que los vamos a saludar. Mi compadrazo Juan Gámez está muy agradecido y orgulloso de ustedes, le mandamos su cordial saludo, y también por supuesto saludando a toda su apreciable familia en general. Sabemos que está muy grande la familia Gámez Nieto con este bonito tema, especialmente para la tía Marta y para mi compadrazo don Juan, esperando que se lo escuche, hay que recetárselo, hay que consumírselo de principio a fin, con lo que tengan la mano, saludcita de la buena, en especialmente de parte de su hijo, aquí se la proyectamos, dice de la siguiente manera.

Sí, señora, qué bonito tema. En especialmente para la tía Marta, para don Juan, de parte de su hijo. Ándele, muchísimas gracias. Vamos a seguir avanzando, vamos a entregarles otro bonito tema. Le enviamos un cordial saludo para Normita Starlington. Con permiso del patrocinador, nos está solicitando este bonito tema y con mucho gusto se lo proyectamos, sí, señora. Ay, para Normita Starlington.

Sí, señores, ese bonito tema también, por supuesto, para Normita. Vámonos con el siguiente tema. Para saludar a mi compadrazo José Luis Amarripa, le enviamos su cordial saludo. Este que está atorado, el tremendo trafical. Ahí le enviamos su cordial saludo, sí, señor. Para la familia Amarripa, Sonia pura se queda. Ahí para mi compadrazo José Luis Amarripa, también por acá, dice: saludos para el patrocinador, para Juan.

Para mi compadrazo José Luis Amarripa, le enviamos su cordial saludo también por acá. Dice, saludos para Juan Gámez. Le enviamos su cordial saludo. Vamos a seguir avanzando, vamos a entregarles otro bonito tema. Ahí para saludar por mi compadrazo Horacio Alvarado. Le enviamos su cordial saludo también, por supuesto, con este bonito tema, y seguimos avanzando, sí señor. Estamos con patrocinio. Gracias a mi compadrazo Juan Gámez, le mando su cordial saludo. Y para el día de mañana tenemos las 3 horas libres para que se las patrocine. Las tenemos libres las 3 horas. Dígame cuántas le apartamos para prender el cerro mañana. Y para mi compadrazo Horacio Alvarado, le enviamos su cordial saludo.

Sí, señora, para mi compadrazo Horacio Parada, le enviamos su cordial saludo. Vámonos rapidito con el siguiente. Ahí para saludar, ahí para la tía Marta, le enviamos su cordial saludo hasta mero Venadito, sí, señor. Ahí para don Juan, ahí para todos los que están por ahí en sintonía. En especialmente también, por supuesto, ahí para Luz Gámez, le enviamos su cordial saludo. Ahí vienen los temas que me están solicitando. Bastante.

0: Y señora del este, ese bonito tema también, por supuesto. Vamos, para que le ponga mucha atención lo que viene a continuación. Es un bonito video también, por supuesto, para todos y cada uno de ustedes, todos los que están en sintonía. Para mi compadrazo Flavio Govesta, San Luis Potosí, le mandamos un cordial saludo de parte de Pochita de Potosina. Vamos a ver qué nos dice por acá en el video para que le ponga mucha atención. Dice de la siguiente manera.
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0: Y señora, ándele, vamos a proyectárselo nuevamente para que lo escuche nuevamente, haciéndole la cordial invitación a todos los que están en sintonía para que sigan recomendando Bandolero Radio, para que descarguen la aplicación, por supuesto, y ya sabe, aquí puro ambiente del bueno, puro ambiente del bravo, ahí les va nuevamente para que lo escuchen otra vez.
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0: Dele, sí señor, pues ahí está, bonito mensaje que nos transmite de igual manera, para que sigan recomendando la radio y también, por supuesto, ya se los había también ahí ya comentado en cuanto de los premios, ahí para que esté bien al pendiente también, por supuesto, y sabemos que pues nosotros, más que todo el equipo que conformamos Bandolero, todos quisiéramos que se ganaran, más bien sí se lo van a ganar su premio, pero tengan poquito de paciencia y pues fue más que nada cada viernes, por supuesto, y de igual manera para seguir con esto de los premios, comparemos al patrocinador también para hacerle la mención, más que nada en esta cuestión de los premios, ahora sí que pues las listas se están modificando semana con semana, y ahora sí que pues es la suerte de cada uno de ustedes, tal vez como también se los había comentado desde un principio, tal vez este viernes no salga usted ganador, para quizás para el otro viernes usted salga ganador, y también por supuesto para que pues también tengan de conciencia de que pues también es en cuestión de la suerte, y nosotros no tenemos preferencias, más que nada nosotros no tenemos preferencias, ahora sí que es la suerte, de igual manera para seguir ahí con esto de los premios de los dólares de la semana, se había ya comentado que ya se iban a quitar, eliminar, por cuestiones que también pues no sabemos también, de igual manera, personas que hacen malos comentarios por cuestión de esto, a nadie le vamos a hacer también, por supuesto, ahora sí que el gusto, sabemos que si fuera diferente, si ustedes compraran los boletos, si ustedes los compraran, entonces sí tendrían ustedes el derecho en reclamar. Esto es un regalo de parte de la radio para todos y cada uno de ustedes, ahora sí que es una suerte, y créanme que todos los que están con más frecuencia, todos están apuntados en la lista, todos participan, entonces hay que tener poquita paciencia y fe para para seguir avanzando con esto de los premios. Vámonos con el siguiente tema y también, por supuesto, sin ofender a nadie, no sé, de igual manera, este para que lo tomen a buen modo. Vámonos con este bonito tema también, por supuesto, para saludar a la tía Marta que nos está solicitando ese bonito tema. Aquí se lo presentamos, dice, de la siguiente manera.

¿Qué dice por acá? Dice nuestro patrocinador oficial. La tía Marta ya empezó con los corridos peligrosos. De esos caros. Y dice, hombre, está aprovechando que el kilo ahorita está a 50 centavos. La tía Marta, sí, señor.

Y señor, este es un bonito tema. Vámonos con el siguiente rapidito. Ahí para, también está solicitando para la chica Varela. Le mandamos un cordial saludo para la tía Marta. Ahí para el patrocinador, está Pelinas Vicky. Porque se antojan con este calor, sí señora.

0: Sí, señor. No más. Ay, para la tía Marta, para la chica, para ella, para nuestro patrocinador oficial, para José Luis Amarripa.
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Y señor, en el este bonito tema, vamos a seguir avanzando rapidito. Viene el siguiente tema también, por supuesto, para saludar a Vaquerita, de parte de mi compadrazo Jorge. Le enviamos un cordial saludo con ese bonito tema y con mucho gusto se lo proyectamos. Dice así, señor. Ten por acá y para la tía Marta le mandamos un cordial.

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1: Para la vaquerita más popular y más famosa, para la vaquerita, ahí para la locutora, la que se lleva todos los radioescuchas a vaquerear sobre la web, sí señor.
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1: De parte de Jorge le enviamos un cordial saludo. Y este tema, nada más se dibujan puros corazoncitos, sí señor, y que viva el amor, ándale. Ahí está ese bonito tema también, por supuesto, para nuestra locutora oficial por acá también de Bandolero Radio, la locutora vaquerita, donde se lleva todos los radioescuchas por ya que en cuanto entra al aire se los lleva a todos los que están en sintonía, todos los radioescuchas de Bandolero Radio se los lleva a navegar, se los lleva por una buena tarde a vaquerear, escuchando buena música, a pasar buen ambiente, ándele. Ahí está, vámonos a seguir avanzando, vamos a entregarle otro bonito tema para Araceli Gámez, último temas, ya que para estarnos despidiendo de este bonito patrocinio, para hacer la cordial invitación para el día de mañana, tenemos las 3 horas libres, que serían de 9 de la mañana, de 9 a 12 hora México. Vámonos con este bonito tema, se llama Cariñito de mi vida, en especialmente para Juan

Ay, señor Andele, este bonito tema también, por supuesto. Y ya para darle el cerrojazo final a este patrocinio, muchísimas gracias a todos y cada uno de ustedes. Gracias a mis chulas, gracias a mi compadrazo Juan Gámez, ahí para Catalina y Rosario. Estuvieron patrocinando en mi turno para hacer la cordial invitación para el día de mañana. Tenemos las 3 horas libres, si Dios quiere, si otra cosa no pasa. Estamos con ustedes a las 9 de la mañana, hora México, de 9 a 12. Por acá también, para acá, nos llega el mensaje, es para Janet Vázquez, la gente por allá, la paradita, dice por acá, saludos. Para los que andan en la obra allá en el Valle de San Juan, para Lucio Vázquez, hay para Vicente Escalante, hay para Juanito, hay para Chalío con la canción, el de los guarachitos con el Bravo. Andale, ahorita mi compadrazo Cachorro pues va a proyectarle ese bonito tema también, por supuesto. Hay para mi compadrazo Fabián González, que nos hace un video donde andan bailando allá con Jaime Vaca. Dele, sí señor, lo que provoca Bandolero Radio. Le mandamos un cordial saludo para mi compadrazo Fabián González, para Jaime Vaca, la gente de por allá de Meritito, Michoacán. Le mandamos un cordial saludo. Con este tema ya nos vamos a estar despidiendo, mi gente, también para hacerles esta mención en cuanto el premio. Acá también les hemos comentado que la lista se modifica semana con semana. Sabemos que entra mucha gente, así como entra gente nueva a la radio, también hay gente que pues se desaparece, no, por X razón no sabemos si escuchan o ya no se reportan, más bien pues ya no se reportan. Entonces, de igual manera, pues ahí por eso se hace el motivo de la modificación de la lista. Pero créanme que todos, de igual manera, a ver si nos da chance también nuestro patrón Bandolero, nuestro todo el equipo que conformamos, para hacerles un día una mención de la lista que tenemos, para que ustedes escuchen, más bien que ustedes están apuntados en esa lista para el premio. Entonces no importa cuántas veces gane la misma persona, la lista se modifica cada semana, así no podemos discriminar a nadie. Entonces es el motivo, es el objetivo de que todos participen de igual manera, para que todos pues no se sientan, y los que estamos dentro por acá de la radio no participamos, para evitar críticas y malos entendidos. Entonces, de parte de todo el equipo que conformamos Bandolero Radio, vámonos con este bonito tema para ya de estarnos despidiendo. Una disculpa, ya no le dimos salida a todos los temas que me quedaron pendientes. Una disculpota, hombre, me saturé y mucho tráfico de temas, ya no pude. Una disculpa grande. También, por supuesto, al R8, pues hay que madrugarle tempranito, hay que madrugarle antes de que entre, para que pues así complacer a cada uno de ustedes. De igual manera, va a encontrar mi compadrazo Cachorro en vaquerita y patrón Bandolero, para que pues ahí esté solicitando esos temas. Vámonos con este bonito tema. Saludar a mi compadrazo Juan Gámez, a toda su apreciable familia. Le damos el cerrojazo final a este patrocinio. Se llama Dinastía de mi Pueblo con los Norteños de Ojinaga. Y con este tema ya nos vamos, mi gente, ya nos pasamos a retirar. Gracias a todos y cada uno de ustedes. Se van a quedar en buenas manos. Viene mi compadrazo Cachorro.

Y señor, ándele, así de esta manera le damos el cerrojazo final a este patrocinio. Muchísimas gracias a mi compadrazo Juan Gámez, muchísimas gracias a mis chulas Catalina y Rosario que estuvieron patrocinando en este horario de un servidor. Ya nos vamos, mi gente, que tengan una bonita tarde, ya nos vamos a descansar. Gracias a Dios hemos terminado ya nuestro compromiso, nos pasamos a retirar, dan para hacerles la cordial invitación para mañana, si Dios quiere y si otra cosa no pasa, estamos con ustedes a las 9 de la mañana para que tempranito pues esté en sintonía y también para hacerles la cordial invitación, mañana tenemos las 3 horas libres, están libres para si hay alguien quien les guste patrocinar, y los dejo en buenas manos, ya viene mi compadrazo Cachorro, le sobra mucha carne al hueso durante esta tarde, noche, viene Cachorro, enseguida viene Vaquerita y enseguida viene Patrona Bandolero con todo el ambiente, cada uno de ellos para ponerle sabor a esta bonita, este bonito ombliguito de semana, ya miércoles, bendecido para todos y cada uno de ustedes. Ya nos vamos, mi gente. Quien los saluda, un amigo y un servidor, el R8 de la paradita directamente desde Corcovada, Villa Hidalgo, la segunda base de Bandolero Radio. Que tengan una bonita tarde, cuídese donde quiera que ande, vaya de la mano de Dios, si se anda por allá trabajando, échele ganas, ya mero se llega viernes. Ya nos vamos, mi gente, con permiso, los dejo en buenas manos, viene mi compadrazo Cachorro, ya está listo, y para que me lo patrocine, para que pida sus temas, solicite ahí sus saludos. Ya nos vamos, con permiso.

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Buenas, buenas tardes, mi racita, Bandolero Radio. Por aquí estamos ya, mi racita, para echarle con todas esas ganas del mundo mundial, mi raza. Y saluditos para todos los que estuvieron con mi compa el R8, claro que sí. Saluditos para toda esa racita que día tras día sintoniza Bandolero Radio, claro que sí. Saluditos para todos. Y por acá dice Panchita la Sauceda, dice: muy buenas tardes, cachorro, aquí estamos presentes. Eso es todo, Panchita, claro que sí. Y aquí estamos, mi raza, por si alguien quiere patrocinar una o dos o tres horitas. Aquí estamos, mi raza. Y hoy nomás, mi raza.

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1: Y vámonos, vámonos con otro temita, con otro temita, mi raza. Vámonos. Entre rifles y costales, los alameños de la sierra, vámonos. Y por acá dice Angélica Quintero, dice, hola, hola, cachorro, buenas tardes. Ahí enfílate, porfa, la de dos gotas de agua con Norteños de Ojinaga, claro que sí. Y por acá. Dice por acá Panchita de la Sauceda, buenas tardes, cachorrito, soy Fátima, mi teléfono está en el hospital. Saludos cordiales, cachorrito, saluditos, para Fátima Mendiola, y dice, y puedes poner el vicio, las grandes, la recodo, por favor, cachorrito, claro que sí.

Y vámonos, vámonos con dos gotas de agua con los norteños de Ojinaga. Este temita lo estaba pidiendo Angélica Quintero. Y vámonos, vámonos con dos gotas de agua, mi raza.

0: Pues por acá dice la Muñe de Trojes y dice: hola cachorrito, buenas y bendecidas tardes, porfa, maldito destino de Indomables para la familia Quintero de Trojes. Y por acá dice Gloria de la Peña: buenas tardes cachorro, ¿me podrá complacer con la canción de los rancheros Juanita y Alvarado, por favor? Juanita y Terean, por favor, claro que sí. Hay saluditos para mi compa Cupi, dice: buenas tardes mi cachorro, saludos compa Cupi.
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0: Y por acá dice Angélica Quintero: gracias cachorro, puro rancho nuevo.

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1: Claro que sí, ¿por qué no se temita? Dos gotas de agua con norteños de Ojinaga, claro que sí. Por acá dice, la que usted la dice. Cachorrito, buenas tardes, te puedes poner bella y bonita de los doctores de la Carranga, por favor y gracias. Y por aquí dice la vaquerita, dice, buenas tardes cachorrito, saludos para la Pochita Potosina con la canción Alta y Delgadita. Y saludos a todos en sintonía, claro que sí. Y por acá dice Panchita de la Sauceda, dice, puede poner, porfa, pistearé con los Recoditos, claro que sí. Y vámonos, vámonos, con este temita que estaba pidiendo Fátima Mendiola, y vámonos, vámonos, con este temita, mi vicio, las grandes, la Recodo, y vámonos, vámonos, con ese temita.

Y por acá dice Tony Melchor de la Concordia, dice, linda tarde, cachorro. Y igualmente dice, me complace por favor con la canción Costal de Piedras, con los Alegres del Barranco, para saludar a Cari Melchor. Claro que sí.

Claro que sí, por acá es el temita banda El Recodo, mi vicio más grande. Y por acá dice Jesús Carrizales, dice: buenas tardes, ¿me puede poner la canción El Patas Chuecas para Paulino y Juan Melchor? Claro que sí. Y por acá dice la chica Varela, dice por acá: buenas tardes, cacharra, aquí seguimos bien pegadas, con Dios adelante y porfa El Cherito de Chocolate, claro que sí. Y vámonos, vámonos con Bronco, dice la chica Varela, claro que sí. Y vámonos a complacer a la Muñiz de Troja, de Trojes, con este temita que se llama Maldito Destino con Innomables. Y vámonos con este temita, mi raza. Hoy nomás la Muñiz, hoy nomás quiere destapar piquito.

Vámonos, vámonos, con Bella y Bonita, los doctores de la carranga, y vámonos. Pues para Blanquecela que le está pidiendo. ¿Que por qué hice el rojo de San Luis Potosí? Dice, buenas tardes, puedes poner güerita de pelo chino con aparición.

Estrellita de Texas y dice, dice por acá la Estrellita de Texas, buenas tardes cachorrito, ¿me puede poner una hora? Claro que sí, pero me voy diciendo cómo va a ser su barrita. Y dice, y barra libre por favor, y por ahí me voy diciendo entonces con qué temita iniciar.

Y vámonos, vámonos con otro temita, alta y delgadita. Este temita lo estaba pidiendo la vaquerita. Claro que sí, vámonos, vámonos, vámonos. Vámonos, vámonos, vámonos. Con este temita es para la vaquerita que le estaba pidiendo. Y vámonos con alta y delgadita, los dinámicos del norte. Y por ahí me va diciendo la estrellita de Texas con qué temita iniciamos esta ahorita. Claro que sí, vámonos, vámonos con los dinámicos del norte.

vamos a iniciar esto ahorita patrocinada por la estrellita de Texas. Y vámonos, vámonos con este temita. La de Beatriz y Adriana, mira nomás y vámonos con este temita para iniciar, mi raza. Dice por acá la Pochita Potosina, saludos a Vaquerita. Claro que sí.

Saluditos para Muñequita Lucy, dice buenas tardes, cachorros. Saludos para la patrocinadora La Estrellita de Texas. Y por acá dice Lidia, por acá dice, ¿me puede complacer con este tema para Lencho de Rancho Nuevo? Claro que sí. ¡Dice!

Y con ese temita iniciamos esta horita patrocinada por la Estrellita de Texas. Claro que sí. Iniciamos a las 12:32, mi raza, 12:32. Iniciamos esta horita patrocinada por la Estrellita de Texas. Y por acá dice Castillo de Ventura, dice, buenas tardes cachorros, saludos a la patrocinadora. Y con su permiso me podrías poner la de Corazón Perdido de Pepe Tobar y Chacales. Y los Chacales, porfa, gracias. Claro que sí, vámonos, vámonos, ahora sea complacer a la raza. Acá es barrita, barrita libre, mi raza, y vámonos, vámonos a complacer. Ah, Panchita de la Sauceda con este temita. Pistearé, comanda el recodo y vámonos con los recoditos y vámonos.

claro que sí, porque este temita de Los Alegres del Barranco. Y por acá, porque dice Muñequita Lucy, dice por acá, dice, con el permiso de la estrellita de Texas, la pócima norteña, la bachata, por favor y gracias. Y por acá dice Ani Méndez, dice, cachorrito, bendecida tarde y saludos a la hermosa patrocinadora, si me complaces con la avenida bendita con Marco Antonio Solís, gracias. Y por acá dice, Blanquestela dice, cachorrito, con el permiso de la hermosa patrocinadora, y saludándole, puedes poner Propuesta Indecente de Romeo Santos, para ponernos a bailar un rato bachata, y te lo vas a bailar con la Dulce, claro que sí, vámonos, vámonos, con este temita, mi raza, con Federico Villa, el Patas Chuecas, este temita le estaba pidiendo Jesús Carrizales, ¡vámonos! Hay saluditos a la bella patrocinadora, la Estrellita de Texas, que está patrocinando hasta ahorita, mi raza.

0: ¿Qué por qué se normita? Hola, buenos días, cachorrito. Con permiso de la hermosa patrocinadora. Reflexiones de este gallo con Joan Sebastián, gracias. Claro que sí, vámonos, vámonos con otro temita, mi raza. Para echarlos todos para afuera, mi raza, porque son bastantes temitas. Y vámonos, vámonos con el cherry de chocolate. Con Bronco, este temita lo estaba pidiendo la chica Varela, y vámonos.
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Y por acá dice Nancy Alejo de Presita, dice... Dice por acá, buenas tardes cachorros, con permiso de la patrocinadora, ¿me podrías poner la canción de todo, de toda la fe, de los dos de Tamaulipas? Saluditos, seguimos bien pegados, escuchando Bandolero Radio a todo volumen, muchas bendiciones, saluditos para la familia Nalasco Alejo, y para mis hijas Janet y Marifer, para mi sobrino César Guadalupe, claro que sí. Y por aquí se la ve patrocinadora, échese canciones para que prenda el galeme, cachorrito, claro que sí.

0: Y por ahí, que dos temitas de Bronco, el sheriff de chocolate, vámonos, claro que sí.
1: Vámonos, que ya nos dieron.
0: Claro que sí, vámonos. Y por acá dice mi compa el Catrín, dice este viejote por acá. Buenas, muñeco cachorro, aquí andamos, seguimos y estamos pegados en sintonía del Bandolero Radio. Saluditos a toda la racita bella en sintonía y ánimo, que ya es hora de vaciar botellas, ya es hora de vaciar botellas, compa. Catrín, vámonos a echarnos unas micheladas, viejo, te acabo ya casi el viernes. Y vámonos a complacer. A complacer al Rojo de San Luis Potosí con este temita, güerita de pelo chino con grupo parecido, vámonos.

¿Y por qué se te mita güerita de pelo chino con grupo parecido? Claro que sí. Por acá dice la, la bella patrocinadora dice, me puede complacer con la canción de ¿Qué tal si eres tú? Con los Tigres del Norte, por favor, cachorrito. ¿Y por qué se la consentí? El gancha dice, cachorro, saludos, con permiso de la bella patrocinadora, póngase orgullo potosino, con Pepe Tobar, gracias. Claro que sí. Y dice por acá, la consentida del Ganchas dice, no se crea de la patrocinadora, que prende el galeme, ahí está el tiliche, si se quema. Y por acá dice Panchita la Sauceda, muchas gracias y saludos a la patrocinadora. Y por acá dice la jefa de Bandolero Radio, buenas tardes cachorrito. Ahí con el permiso de la bella preciosa patrocinadora, un saludo para todos los que están en sintonía del Bandolero Radio, Menortie, claro que sí. Y por acá hice la pochita potosina, cachorrito, muy buenas tardes, perdón, y te había saludado, aquí estamos trabajando, y échele muchas ganas a la trabajancia, pochita potosina, y dice, y escuchando puro Bandolero Radio, y súbele, claro que sí, ahorita le subemos hasta que se revienten las bocinas, acabo que tiene, vámonos con este temita que está pidiendo la bella patrocinadora, los Tigres del Norte, ¿qué tal si eres tú? Vámonos.

Por acá que dice la Pochita Potosina. Saluditos a la bella patrocinadora. Con el permiso, ¿quién sabe tú? Con conjunto Río Grande, Poppy. Y nos vamos a ir con otro temita. Con este temita que lo estaba pidiendo Corazón Perdido de Pepe Tomar. Este temita me lo estaba pidiendo Castillos de Ventura. Y vámonos con ese temita.

Que por acá dice Marisol, dice, ¿me podrías poner la canción de Golpes de Pecho de Yolanda del Río? Que por acá dice José López, sale hacia el azul, dice Cachorro, puede poner El Carro Amarillo con los Jilgueros, gracias, claro que sí.

vamos a ir con otro temita con la pócima norteña bachata. Este temita lo estaba pidiendo Muñequita Lucy, vámonos. Saluditos para el compa Fabián González y dice DJ, buenas tardes, compa.

vámonos, vámonos con otro temita. Marco Antonio Solís, La Avenida Bendita y Para. Este temita me lo estaba pidiendo, me lo estaba pidiendo Ani Méndez, y vámonos. Soy nomás, soy nomás.

0: Y por acá, dice la pochita potosina, cachorrito. Niña bonita con la Jimena Porfit, con la Jimena Porfit para la vaquerita.
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0: Y por acá dice el compa Horacio Alvarado, Michael Salgado, enséñame a olvidar.

temita. Vámonos con los dos de Tamaulipas con toda la fe. Y este temita le estaba pidiendo a Nancy Alejo de Presita.

Y nos vamos a ir con otro temita, mi raza. Vámonos, vámonos con este temita. Me norteé para la jefa de Bandoleros Radio que lo estaba pidiendo con Conjunto Primavera. ¡Vámonos! Y dice por acá Horacio Alvarado: buenas tardes, cachorro. Ya llegamos. Con el permiso de la patrocinadora, ¿te enfilas esta canción? ¡Claro que sí, viejote!

0: Y vámonos, vámonos a complacer a Blanca Estela con este temita de Romeo Santos, Propuesta Indecente, y vámonos.
1: Hola.
0: Me dice la Pochita Potosina, puro San Luis Valle de San Juan y Rancho Nuevo.

Y vámonos, vámonos con otro temita, con otro temita, con Golpes de Pecho, Yolanda del Río. Este temita me lo estaba pidiendo Marisol y vámonos, vámonos.

Por aquí dice la jefa de Bandolero Radio. Buenas tardes, cachorrito. Ahí con el permiso de la bella y preciosa patrocinadora para el matador, el chofer con Vicente Fernández. Por favor, gracias.

¡Claro que sí, claro que sí! ¡Vámonos, vámonos! Con otro temita, el carro amarillo. Este temita le estaba pidiendo José López, sale el azul con los jilgueros del arroyo, ¡llámonos! Hoy no más, mi raza, y hoy no más.

Saluditos a la hermosa patrocinadora, la estrellita de Texas, que está patrocinando hasta ahorita mi raza. Y hoy no más. Nos vamos, a ir con otro temita, mi raza. Y vámonos con la del moño colorado de los hermanos Barrón. Ahí para el compa Fabián González, que le estaba pidiendo.

0: Y vámonos, vámonos con otro temita, vámonos con la maquinaria norteña, con ese corazón, y vámonos. Y este temita le estaba pidiendo Marta Kame.
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0: ¿Por qué Blanca Estela dice si yo fuera el ladrón del Chapo de Sinaloa, cachorrito, porfas?

Por acá, porque dice la bella patrocinadora, puede cerrar con la boda del Huitlacoche. Y gracias, cachorrito, claro que sí. Y bailesela, bailesela, Normita, y hoy no más.

0: Y por ahí que se te invita a la Jimena del Río, niña bonita. Claro que sí. Y vámonos, vámonos a cerrar. Y muchas gracias a la estrellita de Texas por esa ahorita patrocinada. Que Diosito me la cuide y me la bendiga ya por donde quiera que ande y que me le multiplique. Y muchas, muchas gracias por patrocinar aquí en Mandolero Radio. Claro que sí. Vámonos, vámonos a cerrar, mi raza, con este temita, la boda del Huitlacoche. La boda del Huitlacoche con Cari León. Claro que sí. Vámonos, vámonos a cerrar. Y muchas gracias a la estrellita de Texas por esa ahorita patrocinada. Y vámonos, vámonos. Que báileselo, báileselo, mi raza, y hoy no más. Y dice por acá la estrellita de Texas que se la baile todos los de Bandolero Radio. Bandolero Radio, gracias, cachorrito, por tener su tiempo, gracias. Claro que sí, muchas, muchas gracias a usted por patrocinar aquí en Bandolero Radio. Y báilele. Y vámonos, vámonos, vámonos a bailar, mi raza.
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0: Hoy nomás, vámonos, vámonos a sacarnos los pasitos prohibidos.

0: Échale, échale, mi compa Catrín. Vámonos, vámonos a mover el botecito, viejote. Échale, compa Horacio Alvarado.
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0: Ya anda, anda bien tendido como bandido, mi compa Catrín. Échale, viejote.
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0: se anda sacando los pasitos.

Chele, chele, normita y échele, jefa de bandolero radio. Por acá se prendió el cerro y anda con todo también la pochita potosina. Y dice, claro que sí. Claro que sí, con ese temita. Despidemos esta horita patrocinada. Ahí muchas gracias a la estrellita de Texas por esta horita patrocinada. Claro que sí. Y por qué dice Castillos de Ventura, dice Cachorro, puede poner la de Lápiz Labial con los Felinos, porfa, gracias. Claro que sí, vámonos a complacer. Y anda con todo Blanca Estela, claro que sí, vámonos con este temita que le estaba pidiendo. Que me lo estaba pidiendo la jefa de Bandolero Radio, que se llama de Vicente Fernández, el chofer, y vámonos.

0: el chofer. También voy a Sonora, Sinaloa, con Aloa, Durango, Zacatecas, Nayarit, Jalisco, Guanajuato, Querétaro, Hidalgo.
1: Claro que sí, nos vamos a ir con otro temita, mi raza, nos vamos a ir con este temita Sagitario Musical Esperanzas.
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1: Y este temita me lo estaba pidiendo Verónica Quintero.

Vámonos, vámonos a complacer a José López, alias El Azul, con este temita. Que es de Se Vende Esta Casa, con Jilguero del Arroyo. Y vámonos, vámonos, mi raza.

Y vámonos, vámonos con otro temita, con otro temita. Mal amor con el respeto. Este temita lo estaba pidiendo Perla Tobar. Y vámonos con ese temita, mi raza. Y saluditos para todos los que están en sintonía del Bandolero Radio. Y vámonos.

dice cachorrito, dile al azul que le voy a cobrar. Porque yo le llevo la bocina a su esposa para que escuche las dedicaciones y las canciones. Hoy nomás.

que dice Panchita la Sauceda, puede poner, porfa, Baraja Adicta con Caminantes, claro que sí. Y vámonos, vámonos con un Marte Pino de Indomables, y vámonos con ese temido.

vámonos, vámonos a complacer a Panchita con este temita de Los Caminantes, Baraja Adicta. ¿Y por qué si Alejandro de Villa Hidalgo dice, ponte tumba sin cruz, saludos para Chumino y Popo y el Güero? Ay, porfa, cachorro, claro que sí.

Y vámonos, vámonos a complacer a Blanquestela con la media naranja de Indomables de Cedra. Y hoy nomás mi raza. Saluditos para todos los que están en sintonía del Bandolero Radio. Y hoy nomás mi raza.

Y vámonos, vámonos a complacer con este temita, Tumba sin Cruz. Este temita lo estaba pidiendo Alejandro de Villa Hidalgo. Y vámonos, vámonos con este temita, Tumba sin Cruz de Indomables. Y hoy no más, hoy

0: Y vámonos, vámonos con justo el golpe, el novillo despuntado. Ahí para César Escalante, y vámonos. Dice mi compa el guata, dice, puras para agarrar la borrachera, hay que destaparle, que está lloviendo, Catrín, ya anda metiendo la leña hoy nomás, mi compa Catrín. Y por aquí dice Alejandra de Villa Hidalgo, gracias, claro que sí, que estamos para complacerlos, como se lo merece mi raza, y hoy nomás.
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Y por ahí que se temita, el novillo despuntado con conjunto del golpe, claro que sí. Y por acá dice que si es de Ventura, dice cachorro, puedes poner la de la milpa de conjunto del golpe, porfa, gracias. Y por aquí se habla que Estela, dice Carlos y José, el chubasco cachorrito. Y por aquí dice Panchita de la Sauceda, gracias, puede poner, porfa, los colorines con caminantes, claro que sí, vámonos, vámonos a complacer al charranas de ojo de agua con este temita. La Elenita con los armadillos, vámonos. Y hoy no más, hoy no más.

Dice por acá la chica Varela. Ay, por favor, flor de capumo para la tía Marta. Gracias, cachorro. Y por aquí dice Castillo de Ventura. Gracias, cachorro. Saludos, excelente tarde para todos. Y todas las que están escuchando Bandolero Radio. Claro que sí.

Y vámonos, vámonos con Flor de Capomo, con Carlos y José. Este temita lo estaba pidiendo la chica Varela, y para la tía Marta. Y vámonos con Flor de Capomo.

Arjona y ponme una rolita. Besos y cerezas. Le sigue la rubia. La rubia por acá, Catrín Yace, en Cuevo. Ay, no mames.

Claro que sí, claro que sí. Claro que sí, claro que sí. Vámonos, vámonos con otro temita, mi raza. En lo que encajonamos esos temitas. Y vámonos, vámonos con este temita de Los Caminantes. Tu nuevo cariñito.

¿Y por qué dice Rebeca Dimas? Depresita y dice: buenas tardes, cachorro. ¿Me puede poner la canción Hermoso Cariño de Vicente Fernández? ¡Ay, por favor! Saludos desde Presita la Cruz para la familia Alejo Dimas. Y échale en dormite y bailesela, ya y no más.

Así que sigue la lluvia, lo que le gusta al Catrín, hoy no más. Mi compa Catrín, nomás quiere que llueva para no ir a jalar ese viejote. Y vámonos a complacer a mi compa el Cuata con besos y cerezas, Ramón Ayala.

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0: Y vámonos, vámonos con este temita, Vicente Fernández, hermoso cariño. Y este temita le estaba pidiendo Rebeca Dimas de Presidente, porque dice mi compa el Catrín, dice... Y saludos al amigo, a mi amigo Cuata del 20 de la Chicken de Noviembre Ranch, que saque las caguamas, el viejote, al cabo ya nos vamos a ir a trabajar hasta el lunes, mi cachorro, y no mami, compa Catrín.
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0: Dice por acá la estrita de Texas, cachorrito, una canción, el niño de las caguamas.

Y vámonos, vámonos con este temita, Pepe Tobar y los Chacales, Sentimiento de Dolor, ahí para la Zacatecana. Y dice, por cable que esté la durmiendo en el lugar equivocado con la hijita.

0: vámonos, vámonos con este temita de Chiquilla de Línea Sierreña, y vámonos.
1: Seguimos con más de la música, más cumbia, más ritmo con la propuesta de la Línea Sierreña. Se llama Chiquilla, también se baila y se goza.

0: Vámonos, vámonos con la trampa tendida del compa M. Vámonos.
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0: hoy nomás, y saluditos para la raza de Real de 14, para la familia Hernández Amañego, que escucha Bandolero Radio, y hoy nomás, mi raza.
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0: Dice por acá mi compa el cuata, dice viejona, y ponme Las Águilas Andan Solas, que ya compré un 24, le agarré el consejo al buen Catrín. Ya pura lluvia hoy nomás. No le ande creyendo a mi compa.

Y vámonos, vámonos con las águilas, unas olas ahí para mi compa, el cuata que le está pidiendo. Y vámonos, vámonos, mi raza. Y tómele, tómele, compa cuata. Y dice, ¿por qué el gancho de la presita? Saludos para el burro en Esquitado, que anda en pronareza. Claro que sí, vámonos.

0: Bueno, mi gente, se van a quedar en muy buenas manos con la vaquerita. Ya viene, ya viene. Enseguida, mi raza. ¿Y para qué? ¿Hay para que le pidan sus temitas? Claro que sí, le mando sus mensajitos. Y por si alguien le gusta patrocinar, mi raza. Y claro que sí, se quedan en muy buenas manos con la vaquerita. Y yo con este temita me despido. Pacas de Aquilo con el compa M. Con este temita me despido. Muchas gracias a la estrellita de Texas por esa ahorita patrocinada. Y nos vemos, mi raza. Que pasen una bonita tarde. Claro que sí, nos vemos. Vámonos con las Pacas de Aquilo con el compa M. Y nos vemos, mi raza.
1: Seguimos con los videos en vivo. Por el consentido del H, para nuestros amigos de rancho, llegaron las Pacas de Aquilo. ¡Ahí le va!

Muy buenas tardes, mi gente bonita. Ya estamos aquí con ustedes en cabina de Bandoleo Radio. Miércoles ya, mi gente bonita. Bendecido miércoles para cada uno de ustedes. Y saluditos, saluditos a toda esa gente bonita que está acompañándonos aquí en la mejor sintonía, que es Bandoleo Radio. Saluditos a cada uno de ustedes, mi gente bonita. Y aquí vamos a estar estas horitas y estamos sin patrocinio, mi gente bonita. Para si alguien quiere patrocinar aquí a su servidora, la vaquerita, aquí estamos, mi gente bonita, aquí estamos. Y claro que sí, vengo súper preparada para si alguien quiere patrocinar aquí a su servidora, la vaquerita. Hoy vengo con mis sabritas súper preparadas. Muchas gracias, quiero agradecer a la hija de la tía Marta por esas sabritas súper preparadas que me mandó. Muchas gracias. Y también a Araceli Gámez. Muchas gracias, Araceli Gámez, por ese bonito regalito que me hizo llegar. Y claro, también ahí agradeciendo a la tía Marta, que ayer allá anduvimos de visita en su casa. Muy bonito que nos trató. Muy bonito que nos trató la tía Marta. Hombre, es una chulada de mujer. Saluditos, saluditos para la tía Marta. Y aquí vamos a estar, mi gente, echándole puro temita bueno. Claro que sí. Ahí para que nos manden sus mensajitos y nos pidan esos temitas que quieren escuchar aquí. ¿En dónde más? En la mejor sintonía, que es Bandoleo Radio. Claro que sí, mi gente bonita. Saluditos a cada uno de ustedes. Y bendecido miércoles. Y por acá tenemos mensajitos. Por acá dice el peleque de la paradita. Dice: saludos a toda la raza de paradita con la canción Ranchos Potosinos para que retumbe aquí en los cerros y suéltala. Allá no está el cachorrito, pero ahorita lo complacemos, peleque, ahorita lo complacemos. Y por acá dice la chica Varela, dice: buenas tardes, vaquerita, aquí bien presente y bien pegada a Bandoleo Radio. Estamos bien pegados como el tapón a la botella. Hoy no más la chica Varela. Y por acá dice la hermosa Normita: no antoje las sabritas, vaquerita. No, hombre, unas sabritas riquísimas, hermosa Normita. Riquísimas. Y por acá dice Nancy Alejo de la Presita, dice: hola, vaquerita, saludos para mi esposo Camilo Nolasco, que ya viene en camino de su trabajo, mi chofer favorito de Karim, de Carita Turisti, con la canción Míranos Ahora de Conjunto Bravo. Y por favor, muchas bendiciones para ustedes, los locutores de Bandoleo Radio. Muchas gracias, Nancy Alejo de la Presita. Ahorita vamos a complacer con ese temita. Ay, ay, ay. Por acá, hombre. Y claro que sí, ahorita complacemos con ese temita. Por acá nos están haciendo una llamadita. Por acá dice, y dice la cuata del 20 de noviembre y el garrafón del agua, vaquerita. También traemos el garrafón del agua aquí, bien listo. También lo traemos bien listo. No es un garrafón del agua, es un termito lleno de piquitas de oro, cuata del 20 de noviembre. Hombre, venimos con todo, venimos súper preparadas. Por acá dice Perla Tobar de la Concordia, dice: buenas tardes, vaquerita. Y aquí seguimos para pedir más temitas. Claro que sí. Y por acá dice Blanquestela, dice: échate el guapango de Doña Juana, vaquerita. Ya se vino la lluvia. Claro que sí, no, hombre, ya está lloviendo por acá en Rancho Nuevo de la Cruz. Ya está lloviendo. Ahorita vamos a complacer, claro que sí. Vámonos por lo pronto con este temita.

Claro que sí, por acá tenemos mensajitos. Por acá tenemos mensajitos. Por acá dicen. Ah, claro que sí, no vamos a perder tiempo. Vamos, claro que sí, no vamos a perder tiempo. Nos vamos a ir con una horita patrocinada. Claro que sí, muchas gracias para seguir pidiendo temitas, muchas gracias. Y esta horita va a estar patrocinada hoy nomás. Chulada de muñecas.

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0: Y aquí iniciamos esta horita patrocinada por las hermosísimas Zacatecanas.
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Y ahí quedó ese temita que nos lo estaban pidiendo nuestras hermosas patrocinadoras, las Zacatecanas. Y qué buen temita, ayayay. Y vámonos con otro temita a complacer a nuestras hermosas patrocinadoras. ¡Saluditos, hermosas!

Y ahí quedaron complacidas las hermosas patrocinadoras. Con ese temita, con esas dos temitas hermosísimas, las zacatecanas. Y vámonos a complacer con este temita al peleque de la parada.

Y ahí quedó complacido el peleque de la paradita con ese temita. Y vámonos por acá, mensajitos, claro que sí. Por acá dice Carmen Gámez de Venaditos, dice, hola, buenas tardes, vaquerita, aquí estamos escuchándote en Bandoleo Radio. Dice la tía Marta que te trató como te mereces. Fue un gusto tenerte en nuestra casa. Sabes que te estimamos mucho toda la familia. Claro que sí, muchas gracias, muchas gracias. Dice la tía Marta que la complazcas con la entalladita, por favor, gracias. Justo la estaba pidiendo la tía Marta, que te acuerdes de lo de anoche. Dice la tía Marta que muchas gracias. Claro que sí, ahí quedó complacida con el temita, nomás que el mensajito apenas lo leímos. Pero el temita, no hombre, ahí quedó ese temita me recuerda mucho a la tía Marta, claro que sí. Por acá dice Panchis Mendiola de la Sauceda, dice, muy buenas tardes, vaquerita, aquí acompañándola y toda su sintonía, y puede poner, porfa, el negro no puede con caminantes. Claro que sí. Por acá dice la chica Varela, dice, ay, porfa, limonadas verdes con el permiso de las patrocinadoras para mi prima Nancy Alejo, que es bien bandolera. Gracias, vaquerita, que Dios la bendiga. Muchas felicidades por ese amorcito que viene en camino. Gracias, prima.

que te acuerdes de mí y de mis papás. Sabes que los queremos mucho. Ahí está el saludito de parte de la chica Varela para su prima Nancy Alejo. Y ahí felicitándola por ese nuevo, me imagino que nuevo bebecito que viene en camino. Claro que sí. Y por acá dice la cuata del 20 de noviembre. Dice, ay, con el permiso, ponte una rolita. La hierbabuena. Claro que sí. Por acá dice el burro de la presita de la cruz. Dice, saludos para Camilo, alias el todas mías. De pronareza con la canción Necesito Dueña. Hoy no más, no hombre, estos hombres andan descontroladísimos. Y por acá un numerito nuevo, dice que termina 8251. Dice, un saludote hay para los Reyes de la Concordia con la canción Que Viva la Juventud de los Indomables de Cedral y Puro Concordia. ¡Hoy no más! Claro que sí, ahorita vamos a complacer con ese temita. Y por acá dice el Ganchos de la Presita, dice, saludos para el burro, el mezquitado con la canción Un Montón de Cartas para todas las morras de Pronareza y para la pestañona de Pestañas de Becerro. Claro que sí, te vamos a complacer eso. Y vámonos con este temita que nos lo está pidiendo Nancy Alejo de la Presita. Hoy no más. Vámonos con este temita. Y dicen nuestras patrocinadoras Catalina y Rosario, las hermosísimas y famosas zacatecanas, que es Barrita Libre. Muchas gracias, hermosas.

0: Ándale, le entregamos, ahí estamos llegando, más cenizas. Ándale, por ahí si tiene algún punto más adicional para que nos
1: haga. Ahí quedó ese temita, claro que sí. Ahí quedó complacida con ese temita Nancy Alejo de la Presita. Y vámonos, dice por acá Nancy Alejo de la Presita, dice muchas gracias, prima chica Varela, ella sabe que siempre estamos en sintonía todos los días en Bandolero Radio. Yo también te quiero mucho, prima, a ti y a mis tíos, un abrazo enorme, saludos. Ahí está el saludito. Y por acá dicen nuestras hermosas patrocinadoras, los Intocable y todo, para que harás a SEO. Ebrio de amor. Claro que sí, te vamos a complacer con este invitado. Hombre, por acá nos está lloviendo. Acá en Rancho Nuevo está el agua, todo lo que da, fuerte que se escucha por acá. Vámonos, mi gente, vámonos. Claro que sí, vámonos con este temita que no, me lo está pidiendo. Es un guapanguito Blanquestela, hoy no más. Quiere bailárselo entre el agua, Blanquestela. Así es que báilele.

Y ahí quedó complacida Blanca Estela con ese guapanguito que lo anda bailando bien reciote. Y vámonos con este temita que nos lo están pidiendo nuestras hermosas patrocinadoras, las Zacatecanas. ¡Hoy no más! Estos temitas llegan al

Ahí quedaron complacidas con ese temita nuestras hermosas patrocinadoras, las Zacatecanas. Y vámonos con otro de los temitas ahí para ellas, para las patrocinadoras. ¡Ay, no!

Por acá dice Blanca Estela, andan con todas las patrocinadoras, vaquerita. Hombre, estas patrocinadoras, puro temita, como dicen por ahí nuestros compañeros locutores, puros temitas caros.

por acá dice la cuota del 20 de noviembre, dice, acá también está igual, está lloviendo igual, por eso Catrín ya anda guardando todo para que no se moje y que le baile ahorita a Catrín. Claro que sí. Y compláceme, vaquerita. Ay, con el permiso, ponte la Helenita. Ahorita vamos a complacer con ese temita a la cuata del 20 de noviembre. Y por acá dice la jefa de Bandolero Radio. Dice, buenas tardes, vaquerita. Ay, con el permiso de las bellas patrocinadoras. Y para todos los que están en sintonía de Bandolero Radio, para Mari Méndez, el gallo blanco, por favor. Y gracias, vaquerita. Claro que sí, ahorita vamos a complacer. Y vámonos con este temita. Ay, que nos lo está pidiendo Panchita de la Sauceda. Vámonos con ese temita.

Ahí quedó complacida Panchita de la Sauceda y las hermosas patrocinadoras. Se andan a todo lo que dan bailando. Y vámonos a complacer a la chica Varela. Hoy no más. Ahí saludando con este temita a Nancy Alejo de la Pesca.

Y ahí quedó complacida con ese temita la chica Varela. Y vámonos, hoy no más, vámonos con este temita que están pidiendo nuestras patrocinadoras, las hermosísimas zacatecanas. Ay, ay, ay, hoy no más.

vámonos con otro temita que nos lo están pidiendo nuestras hermosas patrocinadoras. Hoy no más. Y por acá dice Annie Méndez, dice: vaquerita hermosa, con el permiso de las bellas patrocinadoras Grupo Amanecer, ya me voy, gracias. ¿A dónde va, Annie Méndez?

Y ahí quedaron complacidas nuestras hermosas patrocinadoras con ese temita. Y vámonos con este temita a complacer a la cuata del 20 de noviembre. Claro que sí, con este temita hoy no más.

Y ahí quedó complacida la 4 del 20 de noviembre con ese temita. Y vámonos a complacer con este temita a Giovanni Reyes. Vamos.

Y por acá nos dice la hija de la tía Marta, dice, las siguientes dos horitas yo las patrocino para mi mamá y mis hermanas. ¡Ay, no más! Claro que sí, ahorita terminando este patrocinio con las hermosas zacatecanas, nos vamos a ir con las siguientes dos horitas patrocinadas por la hija de la tía.

Ahí quedó complacido Giovanni Reyes de La Concordia con ese temita. Y vámonos con este temita a complacer Necesito Dueña. Vamos a ver quién nos pidió este temita. El burro de la presita de la

Y por acá dice la estrellita de Texas, buenas tardes, Bacrita, saludos y una canción de Bronco taconeándole y saludos para las hermosas zacatecanas y que se

¡Ay, quedó complacido con ese temita! El burro de la presita de la cruz. ¡Ay, quedó su temita! Y vámonos, vámonos, mi gente bonita, con este temita que está saludando la estrellita de Texas a nuestras patrocinadoras, las hermosas zacatecanas, y que le bailen.

Y por acá dice Mari Méndez, dice, buenas tardes, Bacrita. Hay un saludo para las famosas zacatecanas y gracias. Claro que sí. Y por acá nuestras hermosas patrocinadoras ya nos están diciendo con qué temitas vamos a cerrar. Claro que sí, muchas gracias. Y dice, saludos a las hermanas Gámez y familia. Ahí está el saludito.

Y por acá dicen las hermosas patrocinadoras, las hermosas zacatecanas, dice, saludos a Estrellita de Texas, a La Pochita, a Ani Méndez y a todos los Méndez, y también para el Catrín en especial, chulada de muñeco. Ahí está el saludito de parte de las hermosas zacatecanas. Y ahí quedó complacida con ese temita la Estrellita de Texas para nuestras patrocinadoras, las zacatecanas. Y vámonos con ese temita que nos lo está pidiendo la jefa de Bandoleo Radio. Hoy no más.

Por acá dice Muñequita Luz y dice: hola vaquerita, buenas tardes, aquí andamos vaqueriando, saludos para las patrocinadoras, las Zacatecanas, los tiranos de la tierra al cielo, por favor y gracias. Y por acá dice la consentida de San Luis, dice: hola vaquerita, con el permiso de las guapas patrocinadoras, ¿por qué nos dijimos adiós con

Y ahí quedó complacida la jefa de Bandolero Radio con este temita. Y vámonos con estos temitas. Vamos cerrando el patrocinio de parte de las hermosísimas zacatecanas, chulada de muñecas. ¡Ay, no!

Y vámonos con otro temita. Ay, saludando con este temita a nuestras hermosas patrocinadoras, las hermosas zacatecanas. Hoy no más.

Y ahí quedó ese temita, saludando a nuestras patrocinadoras de esta ahorita, las hermosas zacatecanas. Y con este temita cerramos el patrocinio de parte de las hermosísimas y famosas zacatecanas, Catalina y Rosario. Muchas gracias, hermosas. Dios las bendiga por todo el apoyo que nos dan a Bandoleo Radio.

Y así cerramos el patrocinio de las hermosísimas zacatecanas. Nombre, nombre. Lo bueno es que hoy la vaquerita venía más preparada de lo que viene siempre. Por eso soy súper vaquerita. ¿Verdad, hermosa Normita? Porque estos patrocinios están re buenos y estos temitas que están pidiendo todos ustedes, mi gente bonita. Puro temita del caro, como dicen por ahí nuestros amigos locutores. Claro que sí, vámonos, mi gente bonita. Vamos a darle inicio a estas dos horitas de parte de la hija de la tía Marta. Ay, con mucho cariño para la tía Marta y para sus hermanas. Vamos a empezar con este temita y luego nos van a decir cómo van a ser estas dos horitas, cómo va a ser la barrita, claro que sí. Vámonos con este temita, empezamos el patrocinio de parte de la hija de la tía Marta, hay para la tía Marta y para sus hermanas.

Estamos aquí de regreso, mi gente bonita. No, hombre, por acá cayó un aguacero, pero fuerte, fuerte que cayó por acá. Todavía se oye un que otro trueno ahí por ahí que ahí anda, ¿verdad? A ver si no se nos va la luz, mi gente bonita. Pero aquí vamos a echarle con todo, claro que sí, porque por allá, dice por acá Carmen Gámez de Venaditos, dice, ya la tía Marta está bien lista con su repertorio. Y ayer miré ese repertorio. Claro que sí, tía Marta. Así es que estas dos horitas van a estar patrocinadas de parte de la hija de la tía Marta, para su mamá, la tía Marta, y para sus hermanas. Así es que ellas pongan su barrita y cómo va a ser el repertorio, cómo va a ser de algún artista en especial o barrita libre. ¡Ay, que nos digan! Vámonos, mi gente bonita, vámonos con este temita. Mientras nos dice Carmen Gámez, o ay, a ver quién nos dice, ay, a ver si nos mandan el repertorio de la tía Marta, claro que sí. Vámonos, mi gente bonita, vámonos con este temita. Dice por acá Ani Méndez, dice, vaquerita, nos no asuste, dijo yo, pues, ¿pa dónde se fue la vaquerita? Ay, sí, ¿verdad? No, hombre, ¿qué dijeron? ¿Qué le pasó a la vaquerita? No, hombre, aquí andamos, nomás que estaba lloviendo fuertísimo, fuertísimo. Y se nos fue la luz, pero ya llegó. Vámonos con este temita.

este temita nos lo está pidiendo el Ganchas de la Presita. Aquí estamos complaciéndolo, claro que sí. Ahí esperemos si todavía está en sintonía y no se nos haya asustado con este aguacero que cayó.

Y por acá dice nuestra patrocinadora, la hija de la tía Marta, dice, gracias vaquerita, aquí en sintonía. Claro que sí, por acá ya nos están escribiendo. La tía Marta. Y por acá dice la reina de estilo Rand, dice, se nos quitó la radio, ya no podía conectar. Ay, ay, ay.

Ahí quedó complacido el Ganchos de la Presita. Claro que sí, nombre, aquí los temitas de que salen, salen. No más que por acá esta agua nos asustó un poquito la luz y se nos fue, pero claro que sí, ahí quedó complacido el Ganchos de la Presita. No se me olvida ningún temita, claro que no, y si se me olvida, recuérdenmelo, porque aquí estoy para complacerlos, mi gente bonita, claro que sí. Y vámonos con este temita que nos lo estaba pidiendo la

Fresita dice, el burro, el mezquitado, anda con todas las morras de Pronaresa. No deja nada para los del Huarache. Hoy no más. Ay, quedó complacido con su temita.

Y por acá dice Carmen Gámez de Veladitos, dice Vaquerita, estábamos asustadas, pensamos que ya no te escuchábamos y la tía Marta se le mojó la libreta del repertorio por estar esperando a que te llegara el internet. Hoy no más, tía Marta. Póngala a secar.

Ahí quedó complacida la consentida de San Luis con ese temita. Esperemos si todavía estén en sintonía. Y vámonos con ese temita que nos lo está pidiendo la cuata del 20 de noviembre. Claro que sí. Y mándenos su repertorio, tía Marta. Ay, medio mojado. Aquí estamos ya en estas dos horitas de patrocinio de parte de la

Y ahí quedó complacida con ese temita, la cuata del 20 de noviembre. Claro que sí, estamos esperando el repertorio de la tía Marta. Y vámonos por lo pronto con ese temita que nos lo estaba pidiendo Ani Méndez, que dice, Grupo Amanecer, ya me voy, gracias. No, hombre, y la que se terminó yendo fue la luz y el internet y la vaquerita. ¡Vámonos! ¡Hoy no más, Ani Méndez! Por acá dice Claudia Guillén de Venaditos, dile a mi tía Marta si solo para las hermanas. ¡Jaja! ¡Es broma!

0: por acá la gente bandolera está bien al pendiente. Eso es lo bonito de lo bonito. Ya tenemos acá como unos 30 mensajitos. Qué bonito es lo bonito. Muchas gracias, gente hermosa que está aquí con nosotros de Bandolero Radio.
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0: Y por acá dice nuestra patrocinadora, dice Vaquerita. Pon Cuando Caen las Hojas con Pepe Tobar mientras mi mamá se seca su libreta del repertorio. Le damos chance a Claudia Guillén por ser la consentida. Hoy no más. Dice que le da chance por ser la consentida. Claro que sí. Por acá ahorita vamos a leer esos mensajitos. Vámonos con este temita que nos lo estaba pidiendo Muñequita Lucy. Claro que sí. Y por acá ya tenemos el repertorio de la tía Marta.

0: Ahí quedó complacida con ese temita, muñequita Lucy. Claro que sí, vamos a darle leída a todos los mensajitos para irnos ahorita un temita tras otro temita. Claro que sí, por acá dice la Muñe de Trojes, dice, hola vaquerita, buenas tardes, saludos para la tía Marta de parte de los Quintero de Trojes, por favor. Otra vez la vi pasar de Pumas. Claro que sí, por acá dice Verónica Quintero, dice, vaquerita, buenas tardes, saludos con el permiso de las... de la patrocinadora con el tema El Diablo en una botella de amenaza de San Luis para las hermanas Quintero. Claro que sí, por acá dice Claudia Gámez Nieto, dice, hola Leti, buenas tardes, te mando las yo quiero, las te mando las que yo quiero, porfis, hay como las puedas poner. Ojitos de Capulín, suspiros con banda Corona del Rey, Marcas, Juan Sebastián, vestido de besos, Juan Sebastián, por tu maldito amor, Vicente Fernández. Acá nos mandó ya el repertorio, claro que sí, Claudia Gámez Nieto. Y por acá dice el gancho de la presita, dice, aliado del tiempo para mi amor Nancy Alejo, hoy no más. Claro que sí, te lo complacemos. Y por acá dice Claudia Guillén de Venaditos, dice, puedes poner por favor, hay unos ojos de Eliseo Robles para mi abuelita, por favor, en lo que se reporta. No hombre, ya la tía Marta ya está con su repertorio acá, todo lo que da. Y por acá dice nuestra patrocinadora, dice, le damos chance a Claudia Guillén por ser la consentida. Oh, claro que sí. Y por acá dice Carmen Gámez de Venaditos, dice, y para las hermanas de la hija de la tía Marta, pon, ven a buscarme, alma enamorada, la playa con los pescadores y flor de naranjo con los invasores. Claro que sí. Ahorita vamos a complacer con esos temitas. Y por acá ya tenemos listo el repertorio de la tía Marta. Que le pongas a la tía Marta la tragedia de Rosita, prenda del alma mía, ahora te vas y camión de pasajeros. ¡Hoy no más! Así es que vámonos, mi gente bonita, con este videíto. Vamos a escuchar este videíto. La vida que vi.
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0: Ahí quedó el audio de la hermosa Pochita Potosina, haciéndole la invitación que sigan compartiendo la página de Bandolero Radio con todos sus primos, familiares, amigos, conocidos, novias, novios, de todo se vale. Claro que sí, de todo se vale. Hay que lo compartan para que Bandolero Radio sigamos creciendo como familia. Claro que sí, mi gente bonita. Y vámonos, mi gente bonita, vámonos con temitas. Este temita nos lo está pidiendo nuestra patrocinadora, así es que hoy no más.

Y por acá dice Luz Gámez de Venadito, saluditos, saluditos, dice Vaquerita. Las hermanas Gámez Nieto, la tía Marta y Claudia Guillén no te van a dejar respirar con tanta canción. Saludos, hermosa.

Y vámonos con este temita hoy no más. Este temita nos lo está pidiendo Claudia Gámez Nieto.

complacida a Claudia Gámez Nieto con ese temita. Y vámonos con este otro temita del repertorio de la tía Marta. Hoy no más. Dice por acá Carmen Gámez de Medaditos, dice Luz que tengo la propaganda todo. Claro que sí, nombre Luz.

Por acá dice el azul, dice Vaquerita, ya escuché el repertorio de todas. Ya con eso se acaban las 2 horas, ya no me dejan chance de pedir. Hoy nomás el azul dice que ya no le dieron chance de pedir una canción.

Y ahí quedó complacida la tía Marta con ese temita. Y vámonos con este temita que nos lo está pidiendo. Ay, con mucho cariño, dice Claudia Guillén de Venaditos. Hay unos ojos de Liceo Robles para mi abuelita, por favor.

temita a Claudia Guillén de Venaditos. Y vámonos con este temita a complacer a Carmen Gámez de Venaditos. Hoy no más. Y súbale más a la

Y ahí quedó complacida Carmen Ames con ese temita. Y vámonos con este temita del repertorio de la tía Marta. ¡Hoy no más, tía Marta! Dice el azul que ya no hubo chance para él de pedir una

Ay, quedó complacida con ese temita la tía Marta. Y vámonos con ese temita a complacer. A complacer con este temita a Claudia Gámez Nieto.

Y por acá dice Juan Gámez de Venaditos, dice Juanito, dice Vaquerita, fíjeme esta canción, carta a Esterca de Tiando. Claro que sí, ahorita se la vamos a fiar.

0: por acá dice la pochita potosina, dice ay, ay, ay, y qué suspiro chiquitito.
1: Eso.
0: Ay, quedó complacida con ese temita. Claro, sí, quedó complacida con ese temita Claudia Gámez Nieto. Y este temita vamos a complacer a Carmen Gámez de Venaditos. Y por acá hoy nomás lo que dice el azul, dice, dígale a mis cuñadas que mañana voy a pagar 12 horas y no las voy a dejar pedir ni una canción.

Ay, quedó complacida con ese temita Carmen Gámez de Venaditos. Y por acá dice Luz Gámez de Venaditos, dice vaquerita, si nos dan chance al Azul y a mí, ahí me pones la canción del Rogón con Cadetes de Linares. Claro que sí, ahorita vamos a complacer con ese temita. Y vámonos con este temita del repertorio de la tía Marta.

complacida la tía Marta con ese temita. Y vámonos a complacer con ese temita a Juan Gámez de Venaditos. Vamos a fiarle este temita, dijo él.

Ahí quedó complacido con ese temita, Juanito. Y vámonos con este temita a complacer a Luz Gámez. ¡Ay, no!

Ay, quedó complacida con ese temita, Luz Gámez de Venaditos. Y vámonos con ese temita a complacer al azul. Ay, con el permiso de sus cuñadas. Y este temita es de parte del azul para su esposa.

Ahí quedó complacido con ese temita, el azul, claro que sí, ahí para su esposa. Y vámonos, vámonos con este temita que ya tiene un ratito que nos lo había pedido la Muñe de las Trojas. Vamos a complacerla con este temita, saludando a la familia Quintero de las Trojas.

ay, quedo complacida con este temita, la muñe de trojes. Y vámonos con este temita a complacer a la tía Marta. Hoy no más, tía Marta. Y por acá dice Claudia Guillén de Venaditos, dice Río Rebelde de Karim León. Y por favor, vaquerita, aclárate.

Y ahí quedó complacida la tía Marta con ese temita. Y vámonos a ir con ese temita a complacer a el Ganchas de la Presita. No más porque este temita lleva dedicatoria. Hoy no más, dice. Aliado del tiempo para mi amor, Nancy Alejo. Hoy no más.

Y ahí quedó complacido con ese temita, el ganchas de la presita. Y vámonos con ese temita a complacer a Carmen Gámez de Venaditos.

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1: Por acá dice la pochita potosina, dice, vaqueríos, con el permiso de la patrocinadora, no volveré con Paul Urías, porfis, saludos a mi tía, la jefa de bandolero, mis bellas primas, Normita, Muñequita, Lucy, Annie, Mari, la consentida de San Luis, y a mis primos, Juanelo, Matador y Catrín, y para el promotor Rubén, y su bella esposa Hilda. Ahí está el saludito de parte de la Pochita Potosina. Y también dice por acá la Pochita Potosina, dice, y saluditos a la chica Varela hasta la Chicken Ranch. Ahí está el saludito para la chica Varela. No, hombre, por acá la chica Varela ya anda cantándose todas las canciones.

0: Ahí quedó complacida Verónica Quintero con ese temita. Y vámonos con este temita.
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0: 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A complacer a Claudia Gámez Nieto. Hoy no más.
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0: Y estas dos horitas están patrocinadas de parte de la hija de la tía Marta. Para la tía Marta y para sus hermanas. Y claro, también es barrita libre para que pidan sus temas.

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Y ahí quedó complacida con ese temita Claudia Gámez Nieto. Y vámonos con ese temita a complacer a Claudia Guillén de Venaditos. Hoy no más.